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0: Vientos, ya estamos por acá, saludos enormemente a todos nuestros compañeros de las diferentes plazas que ya se están dando cita, bueno, ya están enchufándose allá a Pichucalco, Arriaga y Tonalá, Tapachula,
1: el gran conglomerado,
0: sí, allá en Mapastepec, a Laurita, la próxima que cobra sobre también, ya vimos que cobra sobre Laurita de la O también. Ya vimos de dónde saca para el gimnasio. Oh. Y para los insumos del gimnasio.
1: Yo no voy a decirlo.
0: No, tampoco voy a decirlo. Pero en sus redes sociales lo pueden ver con quien sale abrazado.
1: Sugar Daddy, Sugar Daddy.
0: No, debe ser su sugar. Me imagino que ha de haber sido alguna entrevista. Una entrevistita, pues.
1: Un amiguito.
0: Por lo menos una milanesa, sí. Mínimo, dijo Máximo, mínimo.
1: Ya así muy coche, 1500.
0: No, un milky, pues.
1: Milky, güey.
0: Sí, claro, 1500.
1: Y tú pones el cuarto.
0: Qué
1: rico. Ok.
0: Pero bueno, ya anda. Doña Laurita de la O, platíquenos, cuéntenos su historia, por favor. Es más, le vamos a marcar en este mismísimo momento a Laurita de la O. Vamos a ver si nos contesta Laurita de la O.
1: ¡Chisme pa' la banda!
0: Ya le estamos marcando a Laurita de la O.
1: ¡Pam, pam, pam!
0: Y nos colgó Laurita de la O. Oh, vamos a intentar.
1: ¡Es exclusiva! Laurita de la O, ya sabe cuál es su delito. Por eso no contesta el Venancio.
0: Es correcto. Es más, vamos a hacerle otra llamada. Oh, y ahora va a ser videollamada para que nos vea. Oh, sin filtro. Ahí está ya sin filtro la Laurita de la O.
2: ¿Qué onda? ¿Cómo andan,
0: ¿Cómo ando? Yo guapo y sexy, como el siempre. Mira, ahí está Carlangas. Carlangas, ahí está Carlangas. Justo cuando tiene su oportunidad, Carlangas no está en su cabina. ¡Yalo! ¡Ay, no! ¡Qué bárbaro ese Carlangas! Oye, Laurita, cuéntanos, fue el chisme completo. ¿Hubo sobre? ¿Una milpa, por lo menos?
2: Hubo agüita fresca, por lo menos.
1: ¡Ay, lo crees! Mira, ¡ay, lo crees!
0: En el algor del chayote, agüita fresca quiere decir que por lo menos 5 bolas, 5 pesitos cayeron. 5 pesitos.
2: ¡Ay, no!

0: bien quemada a nivel
1: ah, mira, ahí está Carlangas, ahí está Carlangas, ahí está Carlangas, Laurita. Ahí está Carlangas.
0: Hola, hola.
1: Ay, cuida Carlangas, hasta se ríe Carlangas. Oye, cuéntanos pues, Laurita, ¿quién era el susodicho que estabas entrevistando?
0: Ay, Chulis, el presidente de Acacoyagua. ¡Sí! Fuimos a una entrevista por nuestra ciudad.
1: ¡En exclusiva! ¿Quién fue el maestro? Pero sí, de Laurita de la O. Él enseñó a cobrar sobre amarillo. ¿Qué tipo de atenciones está dando Laurita de la O? 1500. Tú pones el cuarto.
2: ¡Exclusiva! Ahora no le digan Laurita de la O.
1: Bien,
2: póngale Laurita de la
1: P de Percy. ¡Va! ¡En exclusiva! El Puma definitivamente acaba de declarar que el gran maestro de Laurita, que ha creado un monstruo, es Peruzzi Abarca, picado de Samayoa y ahora picado de elefante también. Pero platícanos pues, Laurita, ¿cómo estuvo la entrevista? ¿Cuánto cobraste? ¿Y por qué no nos han mandado nuestra parte?
0: Les voy a mandar queso, quesillo y crema nada más.
1: ¡En exclusiva! ¿Qué será que le dieron a Laurita que ahora puro producto de leche nos está ofreciendo?
2: Una dudita de Laurita
1: dice que la botana, dice, miralo. ¡En exclusiva! Laurita dice y declara que ella fue la botana porque se la comieron toda.
2: ¡Se murió!
1: Bueno, saluditos, Laurita. Lo bueno es que aguanta el vara.
2: Pero me gusta.
0: Cuídense, les mando un besote. Ahorita les mando el reporte del clima. Pues.
1: ¿Y a Carlangas qué le vas a mandar?
2: Paguita, quiero beso.
1: Lo agarró Carlangas, mira, mándaselo otra vez para que lo agarre. Mira, lo agarró. ¡En exclusiva! El Carlanga se la anda agarrando todo lo que le sobró al presidente de Acacayagua.
2: ¡Exclusiva! Laurita de la O acaba de confesar su amor por el Carlanga.
1: Adiós, Laurita, adiós. Ay, da Laurita. Lo bueno que ya están participando.
2: Carlangas todo mojado, anda a traerle su guacal.
1: Ahorita le vamos a marcar a Carlangas. Ahorita le marcamos. Carlangas, mándanos un mensaje porque no encuentro tu número. Mándanos un mensaje, por favor. Ahorita le vamos a marcar a Carlangas para ver. Sí. Y que le dedique unas palabras también a Laurita de la O, ya que estuvo por ahí Laurita. ¿Cómo no le dijimos que nos dedicara a este? Mira, no muy quiere Carlangas, dice, ya mandó su mensaje.
2: ¡Ah, miedo, broma!
1: Ahí está, le estamos marcando a Carlitos. Vamos, Carlangas. Desde Pichucalco, Chiapas. Para
3: desde
1: todos.
3: Desde Pichucalco, Chiapas, aquí estamos.
1: Para ¡la becha! ¡Ya se armó esto! Carlangas.
3: ¿Cómo estamos?
1: Carlangas. Dedícale unas palabras pues a Laurita de la O, por favor, por vidita tuya, romanticón, por favor, no la riegues, esta es tu oportunidad. Híjole, Carlangas, por favor.
3: No, porque mira, se enamora,
2: ya valió más el Carlangas.
1: Échale.
3: A ver. Ya me chivé, hermano.
1: Ay, Dios.
2: Pero no con voz de noticia, ¿viste?
1: A ver, espérame. Otra vez romántico, por favor, Carlangas. Desde el fondo de tu corazón.
4: Googlealo.
3: Querida Laurita, tu admirador secreto, desde Pichucalco, Chiapas, recibió tu beso. Y con ello, te mando un poco de queso porque aquí es lo que sobra.
1: ¡Pa! ¡En exclusiva! También le quiere dar producto lácteo el Carlangas a Laurita de la O.
2: ¡En exclusiva! El Carlangas quiere regalarle requesón a la Laurita de la O.
1: ¡En exclusiva! ¿Qué más producto lácteo le quiere dar el Carlangas a Laurita de la O?
3: Queda la imaginación de todos.
1: ¡En exclusiva! El Carlangas acaba de declarar que definitivamente ya descargó todas las fotografías de Laurita de la O. Y lo tiene pegadas en su baño.
2: ¡Hola! en la pared arriba del cuarto.
1: ¡Ella es exclusiva! Ya le hizo brujería Carlangas a Laurita de la O y lo ofreció en el altar. ¿A qué santa muerte será que se lo hizo?
3: Así como en Berrio.
1: ¡Brujería! ¡Qué Berrio! Dice Vidal, allá no. Ahí hay puro San Juita, Tadeo y la Virgen. ¡Saludos, Carlangas!
3: Entonces.
1: Ándale, pues.
2: El mero temerario, el Carlangas. El Carlangas. No le da miedo al patita de elefante, pues. No,
1: yo sí le tuviera yo miedo. Y ya para que no se ponga celosa la cebra, vamos a hablar de la cebra también. Oh, ey, cebra, manda un mensaje, pues no encuentro tu número, hijita, por favor.
2: ¿Cómo?
1: Estamos pasando lista ahorita, de una vez aproveché, hijita, aprovecha.
2: Te lo mandamos, ¿cuál es el pegue?
1: Mándamelo, por favor, a la tablet, de una vez para que le marquemos a la cebra. Mándamelo, por favor. A ver. Estamos esperando, pues, hijita. El tiempo de radio es caro.
2: Claro.
1: Pues, claro. No te había hablado, Laurita, cuánto cobró por la entrevista, pues, y ni siquiera salpicó nada. ¡Nada!
2: No va a caer.
1: Y da y pues se
2: ve. ¡Exclusiva! No la tengo agregada en mis contactos.
1: ¡Ups! ¡Ay, perdón!
2: ¡Ay, perdón!
1: ¡En exclusiva! Yo tampoco la tengo agregada. Pero ya la tenemos. Ya mandó mensaje. Contesta, pijita. Bueno.
4: Ya, chicos.
1: ¿Agencia de decanes, la concha peluda?
4: No, está hablando a servicios funerarios.
1: ¡Va!
2: ¡Oh! ¡En exclusiva! La cebra acaba de revelar que hoy toca entierro.
1: ¡En exclusiva! La cebra acaba de declarar que va a haber entierro. Y no precisamente de muerto. ¡En exclusiva! La cebra acaba de declarar que ya enterraron y sin boda todavía.
4: Ay, no, oiga, ay, no. No anden diciendo esas cosas, ¿cómo creen?
2: Oígame,
4: ¿cómo están, chicos? Oígame, buenas tardes, bola de gaznates.
1: Oye, cebra, yo me pregunto, ¿cuándo va a ser la boda? Yo quiero ser padrino.
4: Todavía no tenemos fecha, pero sí, claro, los tengo contemplado. Díganme, ¿de qué se van a listar de padrino?
1: Yo tampoco creo.
2: Oye, señito, no se vale mentir por convivir,
1: sí.
2: ¿Sale?
1: Yo quiero ser padrino por lo menos de unos 4 cartones de chelas. 4 cartones, apúntame.
4: 11.
1: 4 cartones de chelas.
4: Ya te estoy anotando.
1: Sí, 4 cartones de chelas. ¿Y usted, Perusi?
4: Perusi.
2: Una cena de cohete.
1: ¿Una? ¿Cuántas?
2: Una su docena de cohetes.
1: Tan poquito, Perusi.
2: Es que son los que entramos en el mercado, fue papi.
1: Y estamos bien bolos. Por cierto, déjeme comentarles que la cebra ya quiere ponerse de acuerdo porque va a tener próximamente su sección aquí en Bola de Gaznates.
4: ¡Ah, caray!
2: Cuéntalo, papi.
1: Pues resulta ser que después de haber sido todo un éxito la llamada que hicimos la semana pasada, le propuse a Doña Cebra, antes de que se case y se vaya de vacaciones, ajá, así como lo hizo Doña Yolivet, solo que Doña Yolivet ya no regresó, esperemos que Doña Cebra sí regrese.
2: Ella sí se fue para siempre.
1: Esperemos que ella sí regrese. Queremos que haga una sección y participe también, aparte del clima, también que participe en una sección, la sección de la cebra.
2: Ah, perro.
4: Sí, estamos trabajando en eso.
2: Sería, papi, muy interesante que sí le echara muchas ganas de una cebra, porque son de los pocos compañeros, como con las otras ceñito que también está con nosotros, que son las únicas que se aplican en la programa.
1: Sí, pues, ahí que se pongan de acuerdo. ¿Sabe qué estaría chido, doña cebra? Unos tips de belleza caseros.
2: ¿Tips?
4: Claro, claro, estamos preparando una sección para poder compartirlas con todos.
2: Leche de burra, dicen la burra, con ese le voy a chispar.
4: No, pero sí.
2: ¿Qué? Dije de burra.
4: Qué bárbaro.
2: Estoy diciendo otra cosa.
1: Gracias, doña Cebra, ratito su reporte del clima, por favor.
4: Claro, chicos, un abrazo. Saludos, bola de gaznates.
1: Ándale, pues, doña Cebra. Ya le fue.
2: Ey, la sierra.
1: Ey, don Peruzzi, qué bonito fue pasar lista con todos los compañeros, marcarles y que participen. Allá a Comitán no, porque no se, nunca participa, pero participó doña Laurita de la O, participó el Carlangas y al último doña Zebra.
2: ¡Ole, qué interesante! Pero no se supone que hay otros dos onzos también ahí, pues.
1: Sí, pues, pero nunca escriben, solo para reclamar son buenos. ¡Ey, que está fallando el internet! Solo para andar reclamando.
2: Velo. ¿Y ya presentó este?
1: No, todavía no hemos presentado, estábamos pasando lista todavía.
5: Te bueno. Estábamos esperando a ti nada más.
2: Muchas gracias.
1: Sí, estábamos esperándote. ¡Adelante! Desde Cubachula va la presentación del color mole. ¡Adelante, don Puma!
5: Ah, caray, que no lo estábamos esperando para que él lo hiciera.
1: No, eres tú, lo vas a hacer.
5: Señores, no hay pedal, no hay tos, solamente bola de gasnatet. A ustedes les vamos a presentar a este hombre, el más codiciado por todas las viejitas.
1: ¿Y qué hombre?
5: El mata viejita 3000, el de 2400, son 2400.
1: No, 6400, hija. Ay, no.
2: Sonso de una vez este.
1: Qué bárbaro.
5: Es que las de 2400 era yo.
1: Las 1500
5: son 6400. Si tú pones la beca,
1: ¡ay!
5: Ustedes, el único chamaco. ¿Qué digo, chamaco? Son los que dejó en Berrio y por ahí andan otros regados.
1: Y mentira no es.
5: El Venancio con la tunca.
1: Porfa, ahí te encargo que le metas más emoción para la próxima.
5: Más, y así se llama.
1: Sí, pues nada más con eso, es más que suficiente.
5: Solo. Solo pues. Que tú te desvivas. Otra cosa.
1: Buenas tardes, muchachos. Aquí andamos al cienazo. Ya te la sabes. Muchas gracias, sean bienvenidos.
5: Ok, vamos con la siguiente presentación. Este hombre, ¿qué digo hombre?
1: ¡Qué hombrazo!
5: El abominable hombre de las Bosnias. El único que con un video de 10 segundos convoca a millares de gente. ¡Ah! Y ni se diga de su club de fans es privado.
2: Ya no. Se acabó ese mi club de fans, pues.
1: ¿Cómo? ¡Oh! Se mudaron a Argentina.
2: Ya los extraño ya. Es que eran bien festivos, pues. Echaban mucho cuete. Ahorita ya no ya.
5: Bueno. Ahora se hizo de un nuevo club de fans. Se codea con las grandes ligas del estado de Chiapas. Sí, señores. Utiliza la fiscalía su... No, cierto. Pero con ustedes.
1: ¡Este es mi voz!
5: ¡Sí!
1: ¡Este es mi voz, perro!
2: ¡Este es mi voz! ¡Escúchela bien! ¡Este es mi voz!
1: Una cosa tenía que ser el color mole. ¡Qué bárbaro!
5: Y lo hice bien, perro.
2: A base de tres leches no entiende la suerte, por Dios.
5: Es que se tenía que decir y se dijo.
2: Buenas tardes, buenas noches, bienvenido. Este asunto de la bola de gasnate. Y ya, don Venado, presente usted el color mole.
1: Claro que sí, señor. El pabilonazo del año.
2: Eso.
1: Ganó su medalla por ser el soltero menos codiciado de todo el estado de Chiapas. Tiene su tropeo y no es de oro, es por trompudo y feo, decía Pacho de la Cacha Partida. Tiene unos rulos de sopa Nissin y también su camaroncito. No tiene chapas porque la sopa Nissin tampoco trae tomate.
5: Es Maruchan, por eso.
1: Ah, es Maruchan. Tiene una barba que definitivamente su mamá se la pinta con chocomil. Porque si le pone plumón color negro no se le nota.
5: Se le llama la piocha de Dewey.
1: Su sonrisa es más blanca que su piel. Su mirada es penetrante. Y por eso. Y por eso conquista a muchos travesaños.
5: No, del Hirochi no vas a estar hablando.
1: La semana pasada fue bautizado como el mole, como el pastel. Y ahora, tú lo conoces como Ileri. ¡Ya eres el Puma, perro!
5: pues, tío? Ya andamos echando despadre. Ya
1: me faltó de medio penco, eso me faltó.
2: Ah, medio menso.
1: No, ¿ya?
2: Sí, es Mese.
1: Ese era todo.
5: El título del Venancio.
2: Bueno, usted bienvenido a este despadre cósmico en esta bola de gaznate.
1: Ya, pues.
2: Recuerde que estamos aquí pendiente. Vámonos de la corte, don Venancio.
1: Vámonos un corte y así ya regresamos. ¡No le cambies!
2: ¡Ey, qué va a haber hoy, pues!
1: A ratito le decimos, porque ya nos vamos a corte. 6:24, estás en bola de gaznate. ¡Ay!
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9: Las 6 con 30 minutos.
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0: ¿Qué es?
1: Es mi garraspera, ve, papi, también me compongo, pues.
0: ¿Por qué, mae?
1: Ah, sí, o malo, pues, mi garganta, pues, pero bueno, ya ni modo, ya. Ah, sí, señor, vamos a hacer un reporte de una vez. Tenemos reporte automovilístico. Tenemos reporte a la altura del kilómetro.
2: ¿Eso en qué afecta a la economía?
1: No, está, hay un accidente sobre la pista San Cristóbal Tuxtla a la altura del kilómetro 21, aproximadamente. Es el accidente de un vehículo automotor. Bueno, en este momento estoy viendo la fotografía. Aguánteme usted tantito.
0: La fotografía.
1: Sí, es un vehículo.
2: La fotografía.
1: Es un vehículo de carga y vemos otro tipo de carro, de un camioneta que está ocupando las dos partes de la pista. Así que por favor tome sus precauciones porque en estos momentos se está haciendo el reporte de este accidente sobre la pista San Cristóbal Tuxtla. Tome sus precauciones porque tiene unos momentos que se acaban de magizar ahí en la carretera de la muerte. Por favor, si va a circular, hágalo usted con su precaución. Es información de primera mano, altura de la incorporación de la carretera vieja y la nueva, más aproximadamente en el kilómetro 21, para que haga usted, ahora sí que va usted con calma. ¿Sale? Muchas gracias.
0: ¿Ah, sí?
1: Sí, papi. Están muy callados, así que les pasó.
0: Es que yo aquí estoy conquistando, güey.
1: Ah, fíjate. Medio menso. Estás semana de chamba, papi.
0: No, es que, míralo. Aquí en la tablet dice... Primero me pusieron... Dice... Hay algo, me va a dar, le puse. Dice, ole, ya no pudiste leer mi mensaje, el del saludo. Y le puse, y así menos. Si eres la que buena o no eres. ¿Eres mujer u hombre? Y le puse... Soy quimera, le puse. Eres mujer, ¿no? Quimera. ¿Qué significa quimera? Pues quimera. Oye, ¿y tienes esposo? Oye, ¿y tienes esposo, mi amor? Sí, pero lo engañé contigo. Soy mujer, no importa. Tengo... Yo soy quimera.
1: ¡Ay, Dios Padre Santo! Queridos amigos, acompáñenos a escuchar esta triste historia a cargo del venado.
0: Yo, ¿por qué ya la conté?
2: Enamorando puros con rifles.
1: Pero échale bien, pues, papi.
0: ¡Otra vez! ¡Qué bárbaro! Preséntame bien, por favor.
1: Queridos amigos, esta tarde estará a cargo esta triste historia la Venato. Adelante, Venato.
0: Muchas gracias, querido amigo. Fíjate, comentarles que, pues, aquí andamos. Como siempre, molestando a la gente. Algunos siempre, cuando han marcado le decimos que somos de otra empresa. Algo otros que definitivamente mandan mensajes a nuestro Animal Watts y que definitivamente no saben si a dónde le están enviando mensajes. Y pues así como nada y como todo y como nada, está cayendo una persona que nos está enviando mensajes y que piensa que la estamos enamorando. Ya le dijimos que somos quimera. Ella sigue sin entender, ella o ella o él, no sabemos qué es, sigue preguntándonos qué es quimera. Ya le dije cómo lo debe de investigar en internet, pero definitivamente no sabe. No sabe qué es quimera y tampoco sabe cómo investigar en internet. Y tampoco sabes, y míralo, que si se hace brujería, dice...
1: Es el brujo mayor, fue de ahí de Berriozábal.
2: Dile que todavía no llega la Luluca.
0: Dice, oye, ¿sabes hacer brujería? Sí. Te entierro.
1: Es la vivo que está saliendo este azul.
0: Sí, güey.
2: Esta es mi voz, ¿viste, papá?
0: ¿Cómo nos gusta? ¿Cómo les gusta ser malos? Le puse te entierro, no, dice.
1: ¿Qué tiempo de entierro, pues, papi?
0: Espérame, ahorita le actualizamos la historia, vámonos, un corte.
1: ¡Vamos!
0: Ahorita les vamos a
1: decir. Ya le vas a marcar por teléfono a ver si le entierra.
0: Dice, me gusta José Manuel, dice.
2: Agarrarle y jugarlo con él.
1: Pero creo que Figueroa, papi.
0: Yo creo que también.
2: Manuel.
0: Ay, Manuel, ya no así tan duro. Vámonos pues, 6:36.
2: Ay, Manuel,
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13: Las 6:38.
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0: Ya
1: ya
0: no
1: no dice
0: hubo.
1: nada, ya están muy mudos ya.
0: Ya no hay actualización, May.
1: ¿Cómo? Ya la sigue
0: Ya.
1: escribiendo ya.
0: No, como que ya se dio cuenta.
1: Oye, nomás, a mí no me quedó claro, papi.
0: ¿Qué
1: ¿La
0: cosa,
1: persona
0: May?
1: Que te estaba escribiendo era hombre o mujer?
0: Creo que era mujer, May.
1: ¿Sí?
0: Terminación 7807.
1: A ver, pues, este mes un número ahorita lo voy a marcar.
0: ¿966?
1: No, no es cierto, no es
0: no, obviamente la otra voy a dar, güey.
1: No, pero de dónde iba yo a marcar.
0: ¿Pero de dónde
1: era? El Puma, sí, pa... Ey, ¿sabes qué? Agarra y dile, mándale el número del Puma, dile, a este número me puedes encontrar también en el
0: Puma. No. Ey, ¿de qué lado es? ¿Dónde? ¿966? ¿De qué lado es?
1: Espérate, ahorita lo investigo, aguántame.
0: 966, pero bueno, en lo que Perú
1: 966.
0: Lo investiga, nos vamos de una vez con lo que sigue. Y lo que sigue es lo siguiente:
2: llueve, truena o relampaguee,
1: papi.
2: El clima.
1: Torra la riaga, papi.
0: ¡Va! ¡Saludos a la plaza de Doña Zebra!
1: ¡Doña Zebra, estamos perdidas!
0: ¡Perdidas, perdidas, perdidas! ¿Y por qué la Zebra tiene 961, pues?
1: Ah, porque es mero averiguada, pues.
0: Ah, bueno, sí. ¡Viva la muchacha!
1: Sí, es como yo, pues, que tengo mi lada 919, que corresponde a Yajalón, a 9, Chilón, 9, Bachajón... 9.
0: Bello.
1: Chenaló, Chalchihuinó, Panteló, ¿por qué es esa zona que corresponde?
0: Chale.
1: Pues, están los cerros pegados, pues.
0: Pero bueno, lo importante es que...
1: Están los cerros pegados, pues.
0: Ey, Puma, sí. Le pasé tu número, lo ¿viste? ¿Para qué?
3: Es que llama, porque no van a hacer el registro.
0: Ey, Puma, le pasé tu número para que te contacte, ¿viste? Quiere magia negra, dijo.
3: ¡Bestia!
0: Le pasé tu número.
3: Pues vamos a hacer lo que podemos, carnal.
1: Al menos lo morenito es sí. La magia, quién sabe.
3: El intento le vamos a hacer, exacto. La magia,
0: pero bueno,
3: quién
0: es correcto. Vámonos con lo que sigue. Lo que sigue, lo siguiente es el clima. Y lo más importante es el clima.
1: ¡Mesa!
0: ¡Mesa que más aplauda! ¡Mesa que más le mando, a la niña! Sa, yakuza, yakuza.
3: El yakuza.
1: Ahorita les voy a platicar una historia después del clima.
0: Bueno, está bien. Vámonos hasta Cubachula, donde nuestro corresponsal de guerra ya tiene su pronóstico del clima.
3: ¡Claro! Profesional doctor.
0: Lo conozco.
3: Bueno, el día de hoy le voy a platicar. No, ya sé que no está ese salado, ¿verdad? Todavía sigue charoleando allá. El chiste es de que en Cacahuatán ahorita tienen 22 grados centígrados y la probabilidad de que siga lloviendo, así que amigos de Cacahuayor, cuidado.
0: Ahí viene la viborita.
3: Ay. Bueno, ahora con Tapachula, porque Cubachula ahorita tiene 26 grados centígrados y la probabilidad también de que caiga otro jimpazo de agua, pero tranqui, calmantes montes, porque de ahí no va a pasar. Más vale tarde que nunca. Y en Huixla, 26 grados centígrados y la sensación térmica de 30, y aunque haya llovido, tienen calor, porque allá, quién sabe qué andarán haciendo, si queman mucho el sol o qué. Pero bueno, el chiste es de que ahí está el reporte del clima. Vámonos a la capirucha del estado contigo, Venancio.
0: Muchas gracias, May. Por ahí va a mandar una nueva actualización. Doña Laurita.
3: Dice el Hirochi que mientras sea para él, que le mandes el que quiera, dice.
0: Voy a pasar tu audio, Laurita, el que habías mandado, pero manda una actualización, por favor. Manda una actualización. Vámonos con el ex pronóstico del clima de Laurita de la O. En lo que manda la actualización, vámonos a Alex. Así como ex va a tener ¿cómo que se llama de aquel lado? El Carlangas,
3: Patita
0: va a ser su ex.
3: Ah,
0: sí, pues. Vámonos con su pronóstico de Doña Laurita. De Doña Laurita de la O.
4: ¿Qué onda, chamacos? ¿Cómo andan?
3: De
4: saludos de la costa chiapaneca. Oigan, me hicieron ojo, no manchen, de veras, ¿eh? Me hicieron ojo, me van a pasar el huevo al ratito.
3: No te preocupes,
4: estamos
3: aquí hay 6 de una vez.
4: 28 grados centígrados con una sensación
3: térmica
4: de 34
3: grados. Qué bueno que
4: grados.
3: Se me hacía el ojo. 90%
4: no
3: te a
4: de probabilidad
3: completo.
4: De lluvias para el día de hoy. Híjole, todo el día ha hecho calor, la mera verdad, todo el día ha hecho calor, pero sí se antoja ahí algo rico, ¿no? Algo sabroso, alguna botana rica. Así que les mando un beso y un abrazo, cuídense mucho y que tengan un excelente

0: excelente ya colita de martes. Adiós.
1: Y que ¡ay, levanto ánimos!
2: Y que mañana viene el Carlangas, fue vestido de tasajo, ve, porque se le antojó una botanita. Pero bueno, vamos con la actualización de Laurita de la O.
0: Chamacos, ese ratito les decía que no había lluvia, que estaba nubladito, pero pues quién sabe si iba a llover. No, cállense, ya está el aguacero.
2: Cállense los ojos.
0: Y en toda la costa chiapaneca, 27 grados centígrados, sensación térmica de 31, y va a seguir lloviendo, va a seguir lloviendo. Hoy aplica cafecito con pan y dobladitas de quesillo, ¿eh? Yo soy Laura de la O, desde la costa chiapaneca.
2: Mañana va a venir Carlangas de vestido de quesadilla. Mañana.
1: Con el pan. La única quesadilla que se me antoja es la de...
2: Mañana el Carlangas fue vestido de... Mañana el Carlangas vestido de concha, güey.
1: ¿Por qué, güey? Si nunca dije nombre.
3: Porque se le atajó el pan, dice.
2: ¡Ay!
1: ¡Con
2: café
1: una vez! ¡Qué rico!
2: Hablando de la
3: cosa... hasta el otro punto, señor justicia.
2: Hablando de la concha... ¡Vámonos de una vez con Carlangas! ¡Hasta Pichucalco, Chiapas! ¡Adelante, Carlangas!
1: Porque se hace concha. ¿Qué
4: tenemos, bola de gasnates? ¿Cómo estamos? Excelente tarde desde Pichucalco, Chiapas, para todos ustedes. Carlos Castillo compartiendo la información del tiempo. Hoy, 28 de julio, tuvimos un cielo bastante soleado con temperaturas. Imagínense, a esta hora del día, 30 grados centígrados con temperaturas que han alcanzado hasta los 34 grados como sensación térmica. El día, le comento, estuvo idóneo para lavar ropa. Hubo buena calidad del aire, por supuesto que sí. Mañana miércoles espera también que haya calor bastante intenso, por supuesto. Lo invitamos a tomar la precaución de vida. Use protector solar si se expone usted directamente a los rayos del sol. Y si no tiene nada que hacer, evite hacerlo entre las 11 y 3 de la tarde. Desde Pichucalco, Chiapas, un abrazo para todos. Excelente martes por la noche.
2: Muy bien, Carlangas, muy bien.
3: Ya mejoré el muchachito.
2: Ah, está mejorando. Próximamente va a estar...
1: ¿Está enamorado, pues? ¿Quién no?
2: Sí, pues, está enamorado, pues, el muchachito de Laurita. Próximamente allá lo vamos a ver en Notinúcleo. Pero bueno... Próximamente la que se va a casar va a dar su pronóstico de clima. ¡Adelante, Doña Zebra!
0: Rico martes, muchachos. Les mando el reporte del clima desde Arriaga, Tonalá. Hoy nos amanece cielos muy despejados. Gracias. Sí, se alcanzó temperaturas de hasta 38 grados centígrados. Aunque por la tarde hubo intervalos nubosos, no hubo presencia de lluvias. Pensamos que sí, pero no. Al momento se registran temperaturas de 30 grados centígrados. Se estima que la mínima para el día de hoy sea de 27 grados centígrados. No hay señales de lluvia, así que por el momento, pues, tendremos que seguir esperando a que nos llueva las siguientes horas, o por lo menos mañana miércoles. Reporto para ustedes, Yasmín Trinidad La Zebra.
2: Muchas gracias, Doña Zebra. Gracias, y ahora señorita, nos vamos con el reporte hasta San Cristóbal de las Casas con nuestro corresponsal de guerra, Don Peruzzi Samayoa Picado de Selvas.
5: Muchas gracias, distinguido caballero, miembros de esta iglesia. Pues ya cayó el aguacero hace un rato. Todo tranquilo, así de verdad. Muchas gracias.
2: Ah, chivo.
1: No, bueno,
2: no,
1: qué bárbaro.
2: Ah, échale,
3: vamos a darla formalmente.
2: No, ya, échale, échale.
5: Muchas gracias, hermano. Rápidamente está el hermano República de Socotenango, Chiapas, la zona caliente.
2: Vámonos a un corte y enseguida regresamos. ¡No le cambie! Son las 6:53 en Bola de Gasnate.
3: Ya sabía yo. Por eso,
2: en
3: San Cristóbal sigue siendo la capital.
2: Ay, pero... ¡No creo! Bola de Gasnate.
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8: Las 6:54.
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5: Las 7, con 3 minutos.
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2: Ah, bueno, así pues sí, ya.
3: En exclusiva, se pone roñoso el peruse.
2: No, papi, estás viendo, peque. Hace una cosa y luego hace otra, pues. Bueno, meten una vez la música.
3: No se puede estar ligando y operando al mismo tiempo, pues no puede.
2: Eso es lo que te iba a decir. O se pone a ligar o se pone a chambear. ¿Cuáles las dos cosas? Imagínate que su ligue que se está bisneando. Tenga pago y lo saca de pobre. Imagínate. O no tenga nadie y se quede sin chamba también.
3: Sí, no sé, pero bueno. Se va a quedar sin las de 6,400 en el aseo.
2: Sí, es incógnita. La vamos a seguir teniendo. Pero, antes de mi que te quiera venir, chanelita, como si usted bienvenido. Este es su espacio de desinformación. Este es su espacio donde las noticias vienen sobrando. Mientras tanto, vamos a echar desmadre. Vamos a lo más importante de la desinformación a través de su barrio, colonia, Ejido. O simplemente su calle. Sí, papito. Y vámonos hasta el capital Tuxtla Gutiérrez, porque Dios santo, es Poniente Oriente Tuvenato, la zona donde está la empresa.
4: Poniente.
2: Pues la zona del Poniente registró un aguacerazo, pero con Mauser hace un rato en la capital Tuxtla Gutiérrez. Mire usted, hasta que un árbol de flamboyán fue caído, pues. Se dio el árbol sobre un camioneta, por Dios santo, así como lo está escuchando. Tuvieron duro los mexicazos de agua que tuvo cayendo. Que mire usted, allá la hermana república de Terán, de San José Terán. Sí, ahí cerquita de la radio. Pues hubo un encharcamiento el agua, pues. Por Diosito santo. Subió el agua para arriba, ya aquí como en el San Cristóbal, así como se trepa. Pero desde... Así se estaba trepando el agua. A una altura aproximadamente de las puertas ya, por Diosito santo. Se estaba dejando caer todo el aguacero. Pero de verdad, donde las fuertes rachas de viento estaban pegando duro contra el muro, fue la parte de la calle Quetzal. Sí, ahí en el fraccionamiento Buenos Aires. Ahí sobre el sur poniente de Tuxtla, donde un árbol grandote, pues sí, de esos grandes del flamboyán, derivado a las fuertes vientos, cayó sobre un troca, pues, por Diosito santo, hasta la...

0: momento solo se reporta ese daño sobre la vehícula automotor. Y pues desgraciadamente ha caído un árbol más, pero a causa de los fuertes vientos y las fuertes lluvias que estuvieron azotando la capital chiapaneca allá en el poniente. De hecho, hasta en algunas partes decían, mire usted, cayó granizo. Sí, así como
1: ahí dicen. Enteran.
0: Dicen. ¿En Terán cayó granizo?
1: También sí, en Terán, San José Terán, y antes de la entrada de Terán, también de poniente a oriente, sobre el Boulevard Berceo Domínguez, cayó techo, un espectacular de bienvenida, y además sí, una barda también, May.
0: Ah, perro, mire usted, hasta qué bueno que amplía usted la desinformación, nada más que, dígame usted quién le preguntó. Nada más quién le preguntó para que se esté metiendo en lo que no le importa.
1: Ay, para la próxima, vuelve a preguntar algo, perro.
0: No, no es cierto, venadito, gracias, papito chulo, por complementar la información de verdad. Gracias, papito chulo.
2: Sigue ayudando a tu compañero este.
0: Sí, estuvo muy fuerte la lluvia y así como lo reporta mi compadre el Avenado, hubo caída espectacular de barda y la granizada que estuvo pegando ahí a la altura de San José Terán. Para que veas que ahora sí no es que la clima esté loco, sino que el cambio climático ya llegó y pues va a llevar la verdura. ¡Sigan tirando árboles, perros! ¡Sigan contaminando los ríos, las mares, las calles! ¡Nos va a llevar! No sé, sí, es que derivado de los taponamientos con la basura es donde provocan los encharcamientos.
1: También a mi vecina hay taponamiento también.
0: Sí, también es depende, sí. Un gran despadre se armó en la mañana, pues. Bueno, pero ese es otro asunto. Ahí dejamos el tema de la lluvia en Tuxtla. Y nos vamos a mismo Tuxtla otra vez. Nos vamos a Tuxtla otra vez. Vamos al lado poniente otra. Por Diosito santo. Por más que ya le dieron su chañadita a la puente de color, no deja de ser el espectacular gratuito de todo Tuxtla. De verdad, ¿por qué se lo decimos? Porque mire usted que esta mañana apareció otra luna. ¡Sí! ¡Dedicada al Malapaga! Resulta que un señor de nombre Roque, alias el Malapaga, fue exhibido ante las puentes de color con su mero chuta. Ahí, de verdad, en la mera lona, pues, por Dios, sí. Le pusieron su nombre, la completo, su chuta y todavía el texto que decía, si lo conoces, no le prestes paga, dice, pues. Se hace el digno, se enoja y todavía amenaza, pues, que va a llamar a sus amigos, pues, porque es influyente, dice, pues. Si lo ubicas, te aguas igual con este Malapaga, dice, pues, de igual verdad. No, yo no pido prestado. Yo doy prestado, que es diferente.
2: No, pero... Ay, no necesito. Pero amenazas con tus influencias, perro.
0: Ah, no, a nadie, nunca, nadie. Al contrario, hay que portarse bien para que le vaya uno bien. Pero el chiste es que este Malapaga fue colocado ahí en la mera puente de colares y exhibiéndole, diciéndole que cuánto va a pagar, porque las veces que ha pagado todavía se pone rebelde, se pone cangrejo. Sí, que todavía le dicen, vas a pagar, y se pone todo rabiudo, pues. Y todavía dice, pues, que va a mandar a llamar a sus amigos para que metan al bote porque le están extorsionando. Ahora resulta que por prestarle la lana se pone rebelde. No digas te amadas, May. Si debes, paga. Vergüenza, ya sabemos que no tienes, pues, papito. Pero mínimo un poquito de... Bueno, si ni vergüenza tiene, creo que voy a tener otra cosa. Pero bueno, así fue colocar esta lona allí en la capital Tuxtla Gutiérrez. Si usted lo conoce, no sé si ya la quitaron o ahí está todavía lona. Pero yo es lo que vi hace un rato, que todavía seguía colocado. Si usted no quiere aparecer en el puente de color, bueno, si aparece en el puente de color no hay tanto bronca. Si aparece en el puente de Berriozal, ya ese es otro asunto, ¿verdad? Ahí sí ya no nos queremos meter. ¿Dónde tú estás?
1: Caray. Ese es rebelde, pues.
0: Ah, es rebelde, sí es cierto. Ay, yo pensé que este viejo está enamorado, está dedicando las canciones y este perro. Y vámonos a otro asunto. Vámonos hasta San Cristóbal de las Balas, donde mire usted. Otro hecho increíble, por Dios santísimo, pues. ¿Cómo se ve que los chuchitos son bien vivos? Son muy inteligentes. Resulta que chuchos, hace...
2: Ahí en el grupo le voy a mandar un chucho.
0: Ah, gracias, May. Resulta que hace como 15, 20 días subimos la noticia de un chuchito que se subió aquí en una parada de una compi y se fue directamente al Mercado del Sur, allá en la Mercosur, pues, que toda la gente se quedó así con su cara de what, pues, porque se trepó el compi y se bajó al mercado. O sea, nada más pegó el agrido y pues le dieron su bajada. Obviamente este, como ahora sí, no, los de la compi se la pellizcan, pues, porque ahí sí ni niños flotando, ni sentado, ni agarrado, ni cal sentado. A ver, cúbrele el chucho, ve. El chiste, ve que hoy se hizo noticia otro perrito. Resulta que otro perrito, marca Husky, o sea, o raza Husky, ve. Agarra que se trepa aquí por San Ramón, ve. Se trepa a la compi y toda la gente espantada esperando que subiera su dueño, ve. ¡No! ¡No se subió la dueño! Solito la perro se subió y pues el de la combi dijo, pues no pasa nada mientras no muerda a nadie. Él bien sentadito en su asiento, la gente sorprendida viendo cómo iba el chuchito adentro. Pues llegando a la parque, llegando a la parada, agarra el perrito, se va en la parque y que se va a jugar con las palomas. Sí, así como lo estás escuchando, se echó una sus vueltas por la parque, estaba turisteando, echando su agüita por allá, echando más agüita para allá. Obviamente no podía echar croqueta porque no hay croquetas en la calle, pero sí algunos lugares tienen su agüita afuera. Este perrito echando su agüita tranquilamente, paseando por la parque, frente al catedral hay bastante paloma, jugando con las palomas, brincando de un lado para otro. Pero, dice, comenta, ahorita me acaban de mandar mensaje, que este chuchito sabe ir en combi y se sabe regresar, pero a patín. Resulta que aquí hay una Secretaría de Pueblos y Cultura Indígena y ahí lo tiene el perrito. Ahora la ceñito, la dueña, que dicen que es una adulta mayor, dice que no suelten el perrito, que él ya sabe llegar solito a su casa, que no es perro de la calle, le gusta ir mucho a pasear al parque, sabe subir a la compi, sabe bajar y sabe regresar solito. Entonces lo impresionante es que este chucho, ve, solito va a echar disparo a la parque, ve. Ya no necesita que lo lleve de un lado para otro. El mero chuchito no sabe hacer todo ya. Entonces si alguien está escuchando allí en la CETESPI, que suelten el chuchito para que se regrese a su casa solo. Su dueño lo está esperando. Y vámonos a otro asunto. Vámonos a otro despagre hasta la capital, Tuxtla Gutiérrez. Oye, ¿qué noticias tiene Tuxtla esta semana, por Dios? Reportaron, sí, las fuentes chismosas de desinformación reportaron que la toro y la carreta, sí, los famosos toros y la carreta que dan la bienvenida a la capital Tuxtla Gutiérrez del lado poniente, ahí por el tramo de Berrozábal, la tema de Cintalapa, Cuenta, allá a la altura de la Pochota, por si no es importante. Ahí se caracteriza por estar el monumento a la carreta. ¿Y por qué está la carreta ahí? No sé, no me pregunten, pero desde que tengo uso de razón, la carreta está ahí. ¿Ya ve usted? El chiste, que esta semana agarra alguno atarantado, dice, ¡se robaron la carreta! ¡La carreta, la madrugada, lo desaparecieron! ¡Ya no está, por Dios santo! ¡Una cosa increíble! ¡Que este monumento que recibe a la gente, que da deleite a los ojos de los tuxtlecos y todavía que da la bienvenida a todos los paisanos que entran a Tuxtla del lado poniente! No es posible que sin consenso, sin preguntarle a nadie, y mucho menos decirnos quién se la llevó, dónde está la careta, dónde están los toros. Un gran despagre se organizó a través de redes sociales que ya habían dicho que la careta se lo habían llevado los ovnis, que la carreta iba a parar hasta Pijijiapan, Mapastepec, Cintalapa, que ya la habían visto caminando rumbo a Comalapa, que ya estaba agarrando vuelo ya para que... mil y un historias se amaron con este tema de la carreta, pero lo increíble, de verdad lo increíble, Es que nadie se acercó a ver si verificar, pues, si realmente no estaba o estaba ahí, pues. Ya salió un temerario que dice, bueno, después de este despadre que están armando, de que no estaba la careta, pues yo sí lo voy a ver, dijo. Que se acerque y descubre, pues, que dentro de las plantitas, pues ya estaban un poquito crecidita la malecita y los arbolitos, una supotadita. Que derivado a las lluvias y que ya todo el tema de la naturaleza y como no le han dado este mantenimiento, resulta pues que la maleza había crecido demasiado y pues ya había cubierto la carreta y los huacas. Nadie se lo robó, ahí están. Nada más que pues querían a su chaineadita este monumento. Mientras tanto, gran despar que ya se había armado, donde ya se lo habían robado todo el asunto, puede. Desde de la carreta, que gran despogre a través de las redes sociales. Y ya para cerrar este asunto. Oiga, usted, estas ruedas de prensa en Chihuahua se ponen bien prendidas, pues.
1: ¿Por qué? Ah, sí.
0: Sí. ¿Por qué? Porque resulta que había una red de prensa donde estaban las muchachas que le gustan al venado. Esas que traen palanca al piso. Y pues no agarraron un buen, bueno, agarraron un buen la problema. Y pues empezaron los pleitos, los gritos y que tú y a mí dice que yo soy mujer también. Y el tema del trans, pues porque estamos en transformación. Así lo dijo ayer, recalco, no, si yo del tema no me gusta hablar porque no sé, desconozco. El chiste fue que las muchachas, pues, no se bajaron el blusa, pues. Y dejaron expuesto toda su pechonalidad. Sí, así como lo escucha usted. Estaban en mero rueda de prensa. Y empiezan los gritos, el jaloneo. Y las muchachas agarran y dicen, ah, perros, mírenme. Por eso se llama trans. Porque estamos en proceso de transformación. Y los dos, pues. Los dos. ¿Cómo se llama ese implante, verdad, Venato?
1: Es correcto, Mike.
0: Los dos implantes, sí, porque pues, no es natural, pues, es plástico, pues, los dos implantes lo dejaban ver, pues, ay, Dios, Padre Santo. Varios temerarios dijeron, ay, cómo no me diera, aunque sea probar plástico, decía, pues, pero, sí, grandes Padre, se dio de conocer allí en la hermana república del mero sabor ranchero allá en Chihuahua, donde esta manifestación se elevó de tono. Y de la calor. Al final de cuentas, las ceñitas, después de haber mostrado su pechonalidad, desmantelaron su mandarina grave en gajo a los que acompañaban ese asunto. Y se fueron de esta conferencia de prensa. Esa no la tengo en las redes, así que ni la vais a buscar conmigo. Si quieres buscarlo por otro lado, hágalo usted. Recuerden que esta desinformación y todos los argüentes lo puedes escuchar a través de la Ruti Peruzzi, Edgar Peruzzi Abarca, a través de la Facebook, TikTok, Instagram y la YouTube. Hasta acá. Y ya no hablé de las inundaciones del sangre porque a veces la gente ya dice, ah, cada rato se inunda sangre, pero ayer estuvo chido el agua, de verdad. Cuando vais a venir aquí, traiga usted su lancha porque llueve en un ratito. Sí, en menos de una hora pues ya teníamos un chorro de calle inundada, ¿eh? 50 milímetros por los 15 minutos. Ah, oh, perro temerario, aquí sí llueve con gana. Aquí de agua nos quejamos y cuando nos las mandan, no las mandan de bastante. ¡Hasta acá el reporte! ¡Vámonos de corte! Recuerda que es la bola de gasnate.
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1: Más allá de la indignación que generan los casos de violencia contra niñas, niños y adolescentes, hay una responsabilidad que muchas veces pasa desapercibida, la de quienes comparten fotografías o videos de estos hechos en redes sociales o aplicaciones de mensajería. Existe la falsa idea de que reenviar este tipo de material ayuda a denunciar o visibilizar un delito. Sin embargo, la realidad es muy distinta. Cada vez que estas imágenes circulan, la víctima vuelve a ser expuesta. Su intimidad es vulnerada y el daño se multiplica. Cabe recordar que en Chiapas la legislación contempla sanciones de hasta 20 años de prisión para quienes produzcan, distribuyan o difundan material relacionado con la explotación sexual infantil. El reciente caso ocurrido en Sabanilla volvió a poner sobre la mesa una realidad preocupante. La velocidad con la que circula este tipo de contenido y la falta de conciencia sobre el daño que provoca. Proteger a la niñez también implica cuidar su imagen, su privacidad y su dignidad. En la era digital, la responsabilidad no termina cuando dejamos de grabar. También comienza cuando decidimos no compartir. Hasta el siguiente comentario.
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15: Las 7 con 30 minutos.
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2: Vas, Leoncita.

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4: Las 7 con 39 minutos.
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0: Anda, y antes de que vayamos con el siguiente mitote, quiero saludar allá al amigo.
1: ¡Ay, mitote, perros, ya nos vamos!
0: Bueno, ya nos vamos, pero aguántame, déjame saludar al amigo Isma, el pollo, que nos anda escuchando allá en Berriozábal, que es organizador de la Liga Infantil y Libre de allá del torneo de Lomas del Pedregal, si no mal recuerdo, y que tuve la oportunidad... De que
1: en
0: mi
1: la
0: hijo
1: número 17.
0: No, que tengo la oportunidad de que mi hijo juega en su equipo. Saludo a todos los niños de Chelsito, un abrazote enorme. Y ya van dos sábados que puedo ir a ver jugar a mi hijo. Este sábado, el próximo y los que vienen ya no voy a poder ir, pero ahí
1: todos.
0: Pues a mi hijo, güey, solo tengo uno.
2: Pero fue que te lo presentaron.
0: Las demás son niñas. No. Ah, solo tengo uno.
1: ¡Exclusiva! La Venado acaba de revelar que sí, solo tiene un niño, porque las demás son puras niñas.
2: ¡Buena exclusiva! El Venancio no le gustan las niñas, por eso las niega.
0: No la estoy negando, mijita, no la estoy negando, perro. Jamás negaría yo a mi hija.
2: Tú lo dijiste, güey, nosotros no dijimos.
0: No, yo dije daba sí, el niño, el único que tengo. A mi hija también. A mi hija no la estoy negando, perro. Nunca le negaré yo a mi hija. Aunque no la conozco, pero nunca negaré yo a mi hija.
1: Ahora resulta que no la conoces.
0: Sí la conozco. No, de hecho no la conozco.
2: Bueno,
0: ya. No la conozco, pero bueno, sí sé
1: bueno,
0: que
1: la
0: tengo
1: conoces,
0: una hija.
1: No la conoces.
0: No la conozco, pero sí sé que tengo una hija.
2: Estamos en la de fútbol, échale. Mi.
0: Pero bueno, saludotes ahí a Isma. Y a toda la banda de Chelsito. Y ya dale chance que juegue más mi hijo, perro.
1: ¡En exclusiva! La Venado abusa de la popularidad de la radio para despedirle a su entrenador que lo dé más chance, que entre a jugar más tiempo su hijito. Porque si no, lo va a quemar acá en la radio.
0: ¡Ah, más quemado todavía!
2: ¡Ey! De mí no van a estar hablando, perro.
0: ¡Ah, no! Estamos hablando de otro carbón. Digo, de otro amigo. Fíjate que mi hijo sí jugaba bien, solo que ya tiene como unos 4 o 5 años que dejó de jugar porque es flojo, ya no quiso seguir jugando. Entonces está regresando apenas. No, estaba regresando apenas. Porque obviamente como sus primos empezaron a jugar fútbol, pues también eso fue, se motivó y pues ahí les vamos echando. Y ya está pasado de tamalitos también mi hijo, ya tiene unos kilitos de más. Entonces le estamos echando ganas para que vuelva a recuperar el nivel que tenía cuando estaba más chiquito.
2: Ya te lo hubiera llevado al gimnasio.
0: De hecho, esté yendo conmigo, esté yendo conmigo, pues, May.
1: No importa,
0: está yendo conmigo, May.
1: Sí,
0: pero tiene miedo, pues el niñito chiquito, está chiquito.
2: Nada que 5 pasos de la muerte no arregle.
0: ¡Ah, perro, no!
2: ¡Mira pero, el primo del Perú, sí! ¡Ay, día de mi vida!
0: Pero bueno, saludos ahí a mi amigo Isma, el pollo, que si Dios quiere, ahí le vamos a hacerle la llorona para que le podamos regalar bola de ganates, le pueda regalar las casacas a este equipo. Vamos a hacer la llorona.
2: ¡Ah, perro!
1: Sí, lo vamos a hacer un esfuerzo. ¿Cuánto sale?
0: No sé, vamos a checarlo, o
1: sí,
0: si no...
1: Chécalo, ahí tío Bukele le podemos pedir.
0: Claro, vamos a hacer para que busquemos los patrocinadores y le regalemos ahí la playera...
1: La camiseta oficial de las
0: Nates. Sí, de los ganados, estaría chido. Ah, y de hecho ganaron este fin de semana, este sábado que jugaron.
1: Ya me convencieron. Ya.
0: Ganaron seis goles a dos, creo, 6-2 ganaron.
2: ¡Ay, güey!
0: Está chido el equipo. Hay dos chavitos que cómo juegan, güey. Tan
2: jugaron
0: chidoso.
2: A la de Inglaterra, dice.
0: Sí, güey, jugaban.

0: Muy chido, la verdad juega
1: No
0: muy
1: como el
0: padre.
1: sonso de su papá que ni sus canicas de bolsillo
0: Ah, ¿qué te pasa? Subcampeón, papá, subcampeón. Esta
1: juega
0: temporada que
1: con la
0: viene sí vamos a
1: mujer.
0: descansar porque sí estoy lastimado de mi... Sí, ya me empezó a doler mi rodillita y mi talón todavía no queda bien. Pero vamos a seguir jugando. Vamos a recuperarnos 3, 4 meses y regresamos una vez más. Así de fácil y sencillo. Sí, ma.
1: Sí, que se
0: Sí.
1: largue.
0: Ah,
1: Sí, que se
0: perro. ¡Ay, ya
1: largue.
0: quiero seguir a jugar!
1: Júdame
0: ¡Hola, perro! Pero bueno, amigo Isma, ahí sí puede checar los precios de casacas o de playeritas ahí para los niños y ahí para que busquemos los
1: cortesía
0: patrocinores
1: de la
0: de Bola de Gaznates.
1: del
0: Porfa, de Bola de Gaznates. Ahí en Bola de Gaznates incluye Don Peruzzi, La Puma
1: escucho voces.
0: y...
1: Escucho
0: Bukele.
1: que gente de alienígena me está hablando en este
0: Ah,
1: momento.
0: perro. Oh, si hay algún negocio que nos esté escuchando en este momento y quiera
1: Hoy voy a
0: patrocinarnos
1: cambiar.
0: con una parte
1: ¡Claro!
0: de ahí que se ponga en contacto con nosotros.
1: Nuti Perú sí, patrocinador oficial de los
0: Sí,
1: gasnotes.
0: y
1: ¡Ay,
0: oh, yo
1: güey!
0: también ahí en en la página de Richie el Venado, ahí me van a poder encontrar en Facebook. Mándeme un inbox
1: ¡Polo!
0: y con mucho gusto. Y ahí le echamos la publicidad también, obviamente. Papá, Obi, hay que aprovechar, pues,
1: Si
0: hija.
1: este no da paso sin guarache, definitivo. No, ya me di
0: ¡Claro!
1: cuenta, güey. No, bacala.
0: Pero
1: No, si este
0: bueno,
1: mero temerario.
0: es más,
1: ¿Qué
0: le
1: va?
0: vamos a cambiar, ya no va a ser Chelsito, va a ser Bola de Gaznate el nombre del equipo de esos
1: Ah,
0: niños.
1: estaría mejor,
0: ¡Ah, sí!
1: Gaznote.
0: Bola
1: Porque
0: de
1: son
0: Gaznate,
1: un
0: estaría
1: despadre
0: chido.
1: también, dice.
0: Así hasta
1: Porque son un
0: los
1: despadre para
0: tachones
1: jugar.
0: les compramos a los niños. ¡Nah, ese ya no!
1: Ya te fuiste mucho, ya, hijito, ya. Mejor ponos ya, porque ya es tarde y te haciendo daño quedarte tarde, ya.
0: ¡Ya,
1: Pues.
0: ya
1: Deja tú y el
0: vámonos!
1: clima le está haciendo daño a este güey.
0: ¡Ya vámonos! ¡Muchas gracias, don Perú!
1: Ahora pues. ¡Muchas gracias! Quedamos pendientes, un gusto saludarlos. Nos escuchamos el día de mañana con más despagar en esta bola de gaznate.
0: ¡Muchas gracias, don Puma!
1: Gracias a ustedes, nos escuchamos mañana. Pásenlo bonito. Bye bye.
0: Soy Richie Hernández, el Venado. Agradecemos a todos nuestros compañeros de las diferentes plazas. Y también a nuestro compañero que anda de vacaciones, Fabián Samayoa, a la Pigua. Este fue el sabor
1: Anota el
0: de...
1: Jirochi, manda 200,
0: Ah, saludos al Jirochi
1: anótalo.
0: también, al perro del
1: Ya viste, ya
0: Jirochi.
1: salió la primer playera ya.
0: Esto fue el sabor de una bola de gaznates. ¡Que sea verdad,
1: Nada más que va
0: Jirochi!
1: a decir Jirochi número 11.
0: No. Isma, a mi hijo el número 14, porfa, igual que su papi, porfa, ahí te encargo.
2: Esta fue una producción
1: Pero es su
2: de
1: verdadero
2: Radio
1: papá.
2: Núcleo.
0: Perro.
2: Vayamos en paz, gracias a Dios, esto ha terminado. Esto fue Bola de Gaznates. Por hoy se han librado de esta bazofia, pero amenazan con regresar en la próxima emisión. Bola de Gaznates. 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
1: Las 7 con 57 minutos.
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5: Porque las noticias no siempre son malas y el descubrimiento de la llamada Cueva Mundosoque en el municipio de Cintalapa es muestra de ello. Se trata de 179 piezas prehispánicas encontradas en un espacio ceremonial que permaneció intacto durante cientos de años, protegido por la propia naturaleza. En tiempos donde el saqueo del patrimonio arqueológico sigue siendo una amenaza, vale la pena reconocer que este descubrimiento es una muestra de que la confianza entre las comunidades y las instituciones sí da resultados. Sin duda, este hallazgo confirma que Chiapas aún guarda secretos capaces de reescribir parte de nuestra historia. Ahora viene el reto más importante: proteger este patrimonio, porque descubrir una cueva es apenas el primer paso. Lo verdaderamente trascendente será garantizar su conservación, impulsar la investigación científica y evitar la destrucción de este sitio que permaneció intacto por siglos. Hasta el siguiente comentario.
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6: Son las 8 con 3 minutos.
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Cuadros cuelgan de las paredes como tú los colocaste. Tus sandalias están en su lugar. Y hasta tu bata de baño está donde la pusiste tú. Lo único que ha cambiado es el espejo. Ahora, cada vez que lo veo, me refleja una figura con unas sombras profundas bajo mis ojos y unas arrugas que empiezan a amenazar mi rostro.

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3: Son las 8:24.
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12: Son las 8 con 38 minutos.
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1: Son las 8:45.
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4: Más allá de la indignación que generan los casos de violencia contra niñas, niños y adolescentes, hay una responsabilidad que muchas veces pasa desapercibida, la de quienes comparten fotografías o videos de estos hechos en redes sociales o aplicaciones de mensajería. Existe la falsa idea de que reenviar este tipo de material ayuda a denunciar o visibilizar un delito. Sin embargo, la realidad es muy distinta. Cada vez que estas imágenes circulan, la víctima vuelve a ser expuesta. Su intimidad es vulnerada y el daño se multiplica. Cabe recordar que en Chiapas la legislación contempla sanciones de hasta 20 años de prisión para quienes produzcan, distribuyan o difundan material relacionado con la explotación sexual infantil. El reciente caso ocurrido en Sabanilla volvió a poner sobre la mesa una realidad preocupante. La velocidad con la que circula este tipo de contenido y la falta de conciencia sobre el daño que provoca. Proteger a la niñez también implica cuidar su imagen, su privacidad y su dignidad. En la era digital, la responsabilidad no termina cuando dejamos de grabar. También comienza cuando decidimos no compartir. Hasta el siguiente comentario.
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5: Son las 8 con 59 minutos.
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6: ¿Cómo están? Soy Claudia Mejía. Un nuevo episodio de Ya Oíste. En esta ocasión vamos a hablar de demencias y viene a

0: Mi cabeza, cuando mi mamá de repente se le olvida algo de a qué vine, ya me va a dar el ICE. Pero realmente, pues es algo que decimos, ¿no? Comúnmente, y no sabemos si en realidad sea un factor para que nos dé algún tipo de demencia, ¿no? Y nada más lo decimos al aire, pero pues puede ser que sea más complejo que eso, ¿no? Entonces hoy tenemos a la doctora Cecilia Acosta, ella es neuróloga.
1: Hola Claudia, muy bien, muchas gracias por la invitación. Fíjate que es algo muy cotidiano, ¿no? Todos cuando tenemos esta tendencia a olvidar algo, siempre estamos pensando en una enfermedad como el Alzheimer. Y resulta que nosotros que nos dedicamos a esto, que somos neurólogos y cotidianamente evaluamos pacientes, pues es un tema muy común, pero poco valorado por las personas, porque pensamos que es algo natural y normal olvidar cosas en algún momento determinado.
0: Cuando vamos al refri decimos, ay, ya que vine,
1: Sí,
0: este
1: fíjate que
0: puede ser
1: también
0: un signo.
1: hay un tip. Cuando yo voy al refri y voy a una cosa y no recuerdo y me regreso y después me acuerdo, ahí diríamos que es algo natural, es algo normal. Cuando no me vuelvo a acordar, ahí tenemos
0: Hay
1: un
0: como
1: foco
0: una
1: rojo
0: red flag
1: prendido.
0: de aguas, ¿no?
1: Hay que evaluar esta parte. Y tal vez la principal sospecha no solo el olvido como tal, sino el impacto que tiene en nuestra vida diaria. ¿Cuántas veces me sucede? ¿Cuántas veces dejé de hacer una cosa porque lo olvidé? Y no es la primera vez, me está sucediendo cotidianamente, recurrentemente.
0: También es algo degenerativo, ¿no? Es como cuando decimos, ya estoy grande, ya, ya se me están olvidando las
1: Ah,
0: cosas.
1: fíjate que tocas un tema muy importante, la edad. Un tiempo, no hace mucho tiempo, todavía se utilizaban términos como la demencia senil. Y entonces se le atribuía al proceso de envejecimiento exclusivamente la pérdida de memoria. Y ahora sabemos que esos términos ya son obsoletos, no se utilizan, y que puede haber personas que no tan seniles que puedan presentar síntomas relacionados con un deterioro cognitivo. De hecho, el término de demencia sigue siendo un término fuerte. Ha cambiado su nomenclatura en la actualidad. Hablamos de deterioro cognitivo. Y el deterioro cognitivo se puede presentar a cualquier edad. No necesariamente tendríamos que ser seniles, pero no todas las demencias son enfermedad de Alzheimer. Existen algunos tipos particulares y las podríamos dividir en aquellas enfermedades que irremediablemente progresan y que tienen un carácter degenerativo. Y habrá algunos deterioros cognitivos que son secundarios, por ejemplo, en trastorno tiroideo. Obviamente, lo más impactante son aquellas enfermedades en donde irremediablemente el paciente va perdiendo no solo su capacidad de memoria, su capacidad de lenguaje, la capacidad de reconocer personas, la capacidad de autocuidado. Y entonces ese tipo de enfermedades son realmente devastadoras porque van progresando y afectando no solo al que padece el problema, sino al entorno.
0: ¿Cómo llegamos a eso? O sea, en algún momento todos podemos tener cierto tipo de deterioro
1: Sí.
0: digo, ya en la adultez, en la vejez. ¿O cómo llegan las personas? ¿O es genético? ¿Cómo es?
1: Ok, todos por tener un cerebro tenemos susceptibilidad, tenemos un riesgo al nacer de poder tener cualquier enfermedad del sistema nervioso central, porque tenemos el órgano principal que es el cerebro. Pero si yo tengo un familiar directo con algún padecimiento como este tipo de enfermedades degenerativas que van progresando con el tiempo, pues mi riesgo se incrementa. Pero si yo aparte de tener este riesgo genético por tener un familiar directo enfermo, pero aparte yo soy diabético, hipertenso, tengo problemas con mi peso, tengo problemas auditivos y no escucho bien, o tengo malos hábitos, no hago dieta, no hago ejercicio. De hecho, en la actualidad sabemos, y eso ya está más que estudiado, el 56% de los pacientes que tienen alguna demencia degenerativa tipo Alzheimer, por ejemplo, el 56% puede ser prevenible.
0: ¿Cómo es vivir con demencia?
1: Imagina que una persona no sepa dónde vive, quién es, en dónde está, que olvide quién es su esposo, sus hijos, y que aparte no pueda tener una posibilidad de sobrevivir y que dependa de terceros para eso. No son capaces de bañarse porque olvidan cómo bañarse, olvidan cómo ponerse la ropa, se llaman apraxias, olvidan todo este acto motor de ponerte una camiseta, un pantalón, cómo ir al baño. Y todas estas cuestiones van a generar una dependencia de terceros.

y que el que cuida pues va a tener que hacer todas esas actividades para poder mejorar la calidad de vida de los pacientes. La invitación es que nos volteemos a ver y identifiquemos, ¿no? Y a veces mucha gente se asusta, porque he tenido pacientes que dicen, doctora, se me olvidan las cosas. Y a veces puede suceder que estén deprimidos, que no duerman bien, que tengan ansiedad, y la ansiedad provoca problemas de concentración, entonces los tranquilizamos, los evaluamos y concluimos. Pero en algunos casos, pues obviamente no son conscientes de lo que sucede.

0: no son conscientes de lo que sucede, y en la mayoría nosotros podríamos decir, me está fallando esto, voy a hacerme evaluar, porque aparte pues tengo malos hábitos, y a veces el que nos corrijan esos malos hábitos cuesta mucho trabajo, y a veces haciendo eso es suficiente pues para poder, digamos que retomar nuestra vida normal sin que estemos en peligro de desarrollar algún tipo de demencia.
1: Como profesional de la salud, ¿qué les dirías a las familias que están enfrentando esto?
0: Fíjate que sí es un tema muy difícil. Primero es la cuestión de la aceptación. Generalmente el familiar es el más renuente a pensar que algo está pasando y hay una especie de negación inicial. ¿Qué se tiene que hacer? Bueno, el cuidador tiene que entender qué es lo principal. Dormir bien, comer bien, para que pueda sentirse fuerte para cuidar a una persona que requiere el cuidado como el de un niño. ¿Qué decirle a un cuidador? Primero, que la enfermedad es crónica y progresiva y que irremediablemente va a tener esta progresión y conforme pasan las etapas de evolución va a haber un mayor impacto en la dependencia de terceros para sobrevivir y por lo tanto que el paciente tiene que irse programando y dosificando. Y que tiene que generar una red de apoyo. A veces es la misma familia la red de apoyo. Hacer fuerte al cuidador. Darle la información para que cuando suceda alguna complicación puedan resolver inmediatamente.
1: Aunque, por ejemplo, la familia lo sepa, siempre hay contextos complicados, ¿no?
0: Sí.
1: Entonces no es como que así ya lo sé, voy a ayudar, voy a ver, nos vamos a organizar. No siempre pasa.
0: Fíjate que yo lo que hago es reunir a la mayoría de las personas que pudieran estar en contacto directo para decirles, ustedes, estamos en un barco, vamos a remar siempre para el mismo lado. Porque no sé si te ha pasado, Claudia, que hay personas que tienen diferentes formas de pensar.
1: Sí.
0: Y entonces dicen, no, es que yo creo que mejor no le des medicamento porque eso creo que no. Y yo me da miedo que le des esto porque fulanita le dio tal. Entonces hay una serie de opiniones que lo único que pasa es que todo el mundo se confunda. Y por eso nosotros tenemos que estar ahí como llevando la batuta. Esto se hace, cuiden esto, trabajen en eso. Doctor, es que tengo miedo porque este medicamento leí tal cosa, no tengas temor, vamos a trabajarlo, vamos a hacerlo. Y si todos remamos por el mismo rumbo, entonces no va a haber esta familia fragmentada, fracturada, porque todos tienen opiniones diferentes. Y el único que pierde es el paciente. En la actualidad, los servicios de salud en el ISSSTE se han abierto para que el paciente, independientemente del lugar donde vive, si él tiene una necesidad por un trastorno de memoria, pueda acudir en el servicio de neurología donde esté disponible, independientemente de la zona. Esto del programa de salud mental es maravilloso.
1: El correo es saludmental@iste.gob.mx. Doctora Cecilia, muchísimas gracias. Fue muy tranquilizadora, yo creo que para varias personas que nos están escuchando.
0: Sí, Claudia, yo te agradezco mucho que toques estos temas porque son de tanta relevancia y tanta importancia que yo aprecio mucho. Sí.
1: Muchísimas gracias, doctora.
0: Gracias a ti, Claudia. Saludos a tu audiencia.
1: Gracias. Ella es la doctora Cecilia Acosta. Yo soy Claudia Mejía. Nos vemos en un siguiente episodio. Bye.
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5: Ya son las 10 con 10.
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1: Ya son las 10 con 21 minutos.
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3: Ya son las 10:32.

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10: Ya son las 10 con 45 minutos.
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3: Más allá de la indignación que generan los casos de violencia contra niñas, niños y adolescentes, hay una responsabilidad que muchas veces pasa desapercibida, la de quienes comparten fotografías o videos de estos hechos en redes sociales o aplicaciones de mensajería. Existe la falsa idea de que reenviar este tipo de material ayuda a denunciar o visibilizar un delito. Sin embargo, la realidad es muy distinta. Cada vez que estas imágenes circulan, la víctima vuelve a ser expuesta. Su intimidad es vulnerada y el daño se multiplica. Cabe recordar que en Chiapas la legislación contempla sanciones de hasta 20 años de prisión para quienes produzcan, distribuyan o difundan material relacionado con la explotación sexual infantil. El reciente caso ocurrido en Sabanilla volvió a poner sobre la mesa una realidad preocupante. La velocidad con la que circula este tipo de contenido y la falta de conciencia sobre el daño que provoca. Proteger a la niñez también implica cuidar su imagen, su privacidad y su dignidad. En la era digital, la responsabilidad no termina cuando dejamos de grabar. También comienza cuando decidimos no compartir. Hasta el siguiente comentario.
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4: Ya son las 10. Con 55 minutos.
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1: Son las 11, con 3 minutos.
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2: Son las 11 con 11.
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3: Son las 11:21.
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1: Son las 11 con 33 minutos.
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3: Son las 11:44.
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1: Son las 11:56.

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2: Son las 12 con 2 minutos.
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2: Son las 12 con 23 minutos.
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3: Son las 12 con 31 minutos.
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3: Son las 12 con 32 minutos.
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1: Es la una en punto.
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1: Es la 1:11.

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1: Es la 1:22.

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3: Es la una con 31 minutos.
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0: Es la 1:41.
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3: Es la 1:52.
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1: Son las 2:03.
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1: Son las 2 con 21 minutos.
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3: Son las 2 con 32 minutos.
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1: Son las 2 con 43 minutos.
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2: Son las 2:53.

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3: Son las 3 con un minuto.
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2: Son las 3:12.

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2: Son las 3:21.

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1: Son las 3 con 32 minutos.
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0: Son las 3 con 41 minutos.
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3: Son las 3:52.
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3: Las 4 con 5 minutos.
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1: Las 4 con 11.
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2: Las 4 con 21 minutos.
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3: Las 4 con 31 minutos.
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1: Las 4 con 43 minutos.
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3: Las 4:51.

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3: Las 5 con 4 minutos.
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0: Las 5 con 11.
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3: Las 5 con 23 minutos.
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4: Las 5 con 31 minutos.
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0: Las 5 con 41 minutos.
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2: Las 5 con 55 minutos.
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3: Las 6 con 5 minutos.
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2: Las 6:11.
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0: Las 6 con 11.
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0: Más allá de la indignación que generan los casos de violencia contra niñas, niños y adolescentes, hay una responsabilidad que muchas veces pasa desapercibida, la de quienes comparten fotografías o videos de estos hechos en redes sociales o aplicaciones de mensajería. Existe la falsa idea de que reenviar este tipo de material ayuda a denunciar o visibilizar un delito. Sin embargo, la realidad es muy distinta. Cada vez que estas imágenes circulan, la víctima vuelve a ser expuesta. Su intimidad es vulnerada y el daño se multiplica. Cabe recordar que en Chiapas la legislación contempla sanciones de hasta 20 años de prisión para quienes produzcan, distribuyan o difundan material relacionado con la explotación sexual infantil. El reciente caso ocurrido en Sabanilla volvió a poner sobre la mesa una realidad preocupante: la velocidad con la que circula este tipo de contenido y la falta de conciencia sobre el daño que provoca. Proteger a la niñez también implica cuidar su imagen, su privacidad y su dignidad. En la era digital, la responsabilidad no termina cuando dejamos de grabar. También comienza cuando decidimos no compartir. Hasta el siguiente comentario.
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4: Las 6 con 24 minutos.
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3: Las 6:35.
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1: Las 6 con 45 minutos.
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4: Las 6 con 57 minutos.
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4: 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Las 7 con 4 minutos.
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7: Porque las noticias no siempre son malas y el descubrimiento de la llamada Cueva Mundosoque en el municipio de Cintalapa es muestra de ello. Se trata de 179 piezas prehispánicas encontradas en un espacio ceremonial que permaneció intacto durante cientos de años, protegido por la propia naturaleza. En tiempos donde el saqueo del patrimonio arqueológico sigue siendo una amenaza, vale la pena reconocer que este descubrimiento es una muestra de que la confianza entre las comunidades y las instituciones sí da resultados. Sin duda, este hallazgo confirma que Chiapas aún guarda secretos capaces de reescribir parte de nuestra historia. Ahora viene el reto más importante: proteger este patrimonio, porque descubrir una cueva es apenas el primer paso. Lo verdaderamente trascendente será garantizar su conservación, impulsar la investigación científica y evitar la destrucción de este sitio que permaneció intacto por siglos. Hasta el siguiente comentario.
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8: Las 7 con 15 minutos.
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2: Las 7 con 24 minutos.
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2: Hagamos cuentas.
3: Casi 40 millones de personas en situación de pobreza.
4: 63 millones de personas sin seguro social.
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19: Vamos de lleno con la información. Ayer sorprendió a la capital una fuerte lluvia del lado poniente de la ciudad. Y eso, después de tantos días que teníamos altas temperaturas, al fin refrescó la capital Tuxtla Gutiérrez. Sin embargo, trajo consigo diversas afectaciones en diversos puntos de la ciudad. Saludo a Isa Maldonado a esta hora de la mañana, quien nos trae el reporte completo sobre esta intensa lluvia ayer en la tarde aquí en Tuxtla Gutiérrez. Isa, muy buenos días.
20: Alex, saludarte a ti y a todo el auditorio, y como bien comentas, vaya tormenta la que se registró específicamente a las 3:52 de la tarde de ayer, 28 de julio, y que dejó diversas afectaciones aquí en Tuxtla Gutiérrez, específicamente del lado poniente, donde se concentró pues una fuerte lluvia acompañada incluso de granizo y fuertes rachas de viento, esto debido al paso de la onda tropical número 21 y que, como bien comentas, dejó una serie de afectaciones. Son más ya 20 reportes los que se han registrado de emergencia a los números de Protección Civil y diversas corporaciones que el día de ayer se desplegaron en todo Tuxtla Gutiérrez para justamente atender estas emergencias. Y también que pues de las principales afectaciones que se registraron pues fueron encharcamientos en algunos puntos de Tuxtla Gutiérrez, pero específicamente vamos con estas afectaciones en las colonias como Bonampak, Buenos Aires, Belisario Domínguez, Corán, Barrio Colón, San José Terán, Buenavista y Loma Bonita. Ahí se registraron sobre todo la caída de al menos 13 árboles y también encharcamientos importantes que afectaron el tránsito vehicular, además de, bueno, generar caos en la zona poniente de Tuxtla Gutiérrez. Y bueno, en ese sentido, la autoridad municipal informó que el río Sabinal llegó a un 60% de su capacidad hidráulica. Sin embargo, hay que mencionar lo que fue poca la lluvia, que se pocos minutos que se registró esta fuerte lluvia. Incluso en algunos videos e imágenes que estuvieron compartiendo ahí en las redes sociales, se pudo ver la intensidad de las cortinas de agua que pues provocaron esta precipitación aquí en Tuxtla Gutiérrez, y que, como bien dices, ya habían varios días sin lluvia, con intenso calor, que también pues forma parte de estos fenómenos meteorológicos. Sin embargo, el día de ayer sí sorprendió. Hay que destacar también, Alejandro, que pues también se registran afectaciones por la caída de árbol, esto debido a que árboles como Benjamina y Flamboyán pues tienden a caerse debido a su gran volumen, y que, como nos comentaba el secretario de Protección Civil Municipal, pues no reciben estos mantenimientos, lo que propicia que con los fuertes vientos o estar sembrados en lugares como banquetas, pues propicien su caída. Por lo pronto, pues las afectaciones, también se registró la caída de un árbol sobre automóvil, pero afortunadamente se registró un saldo blanco, y también es llamado a la ciudadanía a contribuir a no estar tirando basura en la calle y depositar los desechos en los contenedores, porque pues esto propicia también que las alcantarillas se tapen y que cuando hay lluvias importantes como la del día de ayer, pues se taponen y generen estos encharcamientos. En viviendas no hubo afectaciones, pero sí en diversas vialidades, sobre todo en el Libramiento Sur, allá pues a la altura de donde está más o menos Home Depot. Ahí también se registraron importantes afectaciones, todo esto del lado poniente, pero las lluvias continuarán, así que la autoridad está haciendo un llamado a la ciudadanía para extremar precauciones, ya que afortunadamente en lo que va de este 2026 se registra un saldo blanco, no hay víctimas, sin muchas afectaciones, muchas familias también con afectaciones, pero pues hay que seguir las recomendaciones de las autoridades.
19: Perfecto, Isa, te agradezco el reporte y pues estamos atentos, de acuerdo con las autoridades, pues van a continuar las lluvias en los próximos días derivado del paso de las ondas tropicales. Bien, hacías mención con el secretario de Protección Civil, Eder Mancilla, que pues van a continuar las afectaciones y sobre todo pues seguir las recomendaciones que emiten las autoridades.
20: Así es, Ale, así es. Sobre todo pues con estos árboles que caen y que son de bastante magnitud, afortunadamente pues no ha lesionado a las personas, pero sí hay que revisar también el estado de estos árboles, sobre todo los que se encuentran en las banquetas, que no son aptos para específicamente pues estos árboles de Benjamina y Flamboyán, que por su gran magnitud pues tienden a reblandecerse con la lluvia y con los fuertes vientos.
19: Perfecto, Isa, te agradezco el reporte. Estamos atentos. Muy buenos días.
20: Muy buenos días.
19: Así que tiene el reporte con Isa Maldonado con respecto a la fuerte lluvia que se dejó sentir ayer aquí en Tuxtla Gutiérrez. Y no solamente la capital registró precipitaciones ayer en la tarde, también allá en la costa, en el municipio de Arriaga, se dejó sentir una fuerte lluvia, en la Frailesca también, en la zona de la Concordia. Bueno, le repito, estamos en la plena canícula, sin embargo, eso no significa que no vaya a llover, sí, pero con baja probabilidad, y pues ya vio el caso de ayer aquí en la capital Tuxtla Gutiérrez. Con esta información vamos a nuestra primera pausa, pero al regresar hay avisos importantes que emitieron el Servicio Meteorológico Nacional y la CONAGUA con respecto al paso de estas ondas tropicales en la entidad chiapaneca. 7:39 en la capital.
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Estamos de regreso a las 7:43 minutos antes de irnos con las temperaturas para este miércoles en Chiapas. Recuerdo que estamos en vivo en redes sociales, ahí nos encuentra en Facebook y YouTube como Notinucrio y también a través de cada una de las emisoras de la Corporación Radio Núcleo. Le comentaba antes de irnos a la pausa, estábamos teniendo el reporte con Isa Maldonado sobre la intensa lluvia que se dejó sentir ayer aquí en Tuxtla Gutiérrez, y es que por medio del reporte que emite el Servicio Meteorológico Nacional, se pronostican lluvias puntuales fuertes para este miércoles en al menos 9 entidades de la República Mexicana. A su vez, la Comisión Nacional del Agua informó que mantiene en vigilancia el ingreso y avance de la nueva onda tropical. Ayer fueron efectos de la onda tropical número 21, sin embargo, se prevé el ingreso de la número 22, que va a continuar con lluvias fuertes en el transcurso de la semana. Por su parte, Protección Civil da a conocer que para este día hay alerta verde por lluvias muy fuertes de hasta 75 milímetros en la Frailesca, Soconusco, Istmo Costa y la Selva Lacandona. Hay alerta azul por lluvias muy fuertes, por lluvias fuertes de hasta 50 milímetros en la Sierra Mariscal, la Meseta Comiteca, la Región Maya de los Llanos y Alto Xochil Celtal. Van a continuar las lluvias, les repito, esto derivado del paso de las ondas tropicales, tanto la 21 como la 22 en territorio chiapaneco. Actualmente la capital 22 grados, una máxima de 33 para hoy con 40% de potencial de lluvias. Vamos a Comitán, 18 grados, una máxima de 26, 45% de probabilidad de lluvias. En Villaflores, 23 grados y una máxima de 33, 40% de potencial de precipitaciones. En la zona costa del estado, en Tonalá, 27 grados y una máxima de 33 con 50% de potencial de lluvias, al igual que la ciudad de los vientos allá en Arriaga. Tapachula, la perla del Soconusco, actualmente en Tapachula 26 grados y una máxima de 32 con 65% de probabilidad de lluvias. Vamos a Mapastepec, 26 grados y una máxima de 32, 50% de potencial de lluvias. En Pichucalco, la zona norte del estado, 26 grados y una máxima de 35 con 35% de probabilidad de lluvias. Y cerramos en la región de los valles, en Cintalapa, que actualmente están en 23 grados y se prevé una máxima de 32 con 50% de potencial de lluvias. 7:46 minutos, vamos a la perla del Soconusco. Tienen distintos destinos turísticos allá en Tapachula y uno de ellos es la playa San Benito. Tal vez usted no lo conozca por San Benito, sino como Puerto Madero, pero es que antes así los tapachultecos lo conocían y a lo largo de la historia

0: se han perdido más de 200 metros de playa en 50 años allá en la costa de los tapachultecos. Vamos con este reporte especial a cargo de Pamela Hernández.
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2: A 30 kilómetros de Tapachula está San Benito. Para los que vienen de fuera, es Puerto Madero o Puerto Chiapas, pero para los habitantes de esta región siempre será San Benito. El lugar donde encontrarás mojarras fritas, pasarás un domingo familiar agradable y serás espectador de los atardeceres anaranjados. San Benito nació con Tapachula misma en 1908 con la llegada del ferrocarril, pues el tren conectaba la cabecera municipal con el mar para exportar el café, plátano y algodón. Para los años 70 se convirtió oficialmente en Puerto Madero, uno de los 16 puertos de altura de México. Hoy es Puerto Chiapas. Es una playa 100% familiar, de mar abierto y a veces con oleaje fuerte, pero es perfecta para caminar, tomar el sol y ver uno de los atardeceres más hermosos de la costa chiapaneca, según lo narra el cronista de la ciudad.
3: La playa de San Benito ya es más que centenaria. Desde el siglo XIX ya era un lugar de atraque de los barcos cargueros que tenían su ruta desde San Francisco hacia Panamá y Sudamérica. Puerto era una cosa muy sencilla y los barcos, mediante winches y un andarivel, bajaban a las personas y mercancías a unas palapas que se usaban a manera de aduana y oficinas portuarias. Cuando la carretera se construye en los años 30, según relata Gustavo Montiel en sus crónicas del libro Recordando el Soconusco y su Perla.
2: Pero hoy esa playa está en peligro de extinción, y es que de acuerdo con estudios del Colegio de la Frontera Sur y autoridades, la destrucción de San Benito comenzó en 1973 con las escolleras que protegen al puerto y que cortaron el transporte natural de arena que venía del río Cuatán y alimentaba la playa. Más de 200 metros de playa se han perdido en 50 años.
3: En los años 70, cuando se empieza a construir el puerto ya de altura, por instrucciones del presidente Luis Echeverría Álvarez, empieza el problema de los oleajes, pero aún así la gente sigue yendo a San Benito a disfrutar de sus playas, su comida y su ambiente costeño tan tradicional.
2: Para quienes crecimos aquí, el cambio duele, así lo recuerda Héctor Pérez.
4: Con mi familia siempre veníamos aquí a San Benito por un cóctel, a pasarla bien, sobre todo en vacaciones. Pero últimamente se siente un ambiente muy triste por todo lo que ha pasado. Muchas familias, empleados, pues lo perdieron todo con lo que ocurrió en las palapas. Entonces, pues sí, es un ambiente muy triste. Y nosotros también nos ponemos tristes porque incluso tengo amistades aquí que me comentan que siempre esperaban que en estas vacaciones pues llegaran familias y disfrutaran de todo lo que ofrecía la playa de San Benito. Pero en esta ocasión, pues por cómo se encuentran las cosas, sí se siente un ambiente muy triste.
2: San Benito es la memoria viva de Tapachula y es la playa que nos vio crecer y hoy resiste para que las marejadas no logren borrarla del mapa. Informó desde la región Soconusco para Notinúcleo Pamela Hernández.
0: Pues ahí tiene este reporte por parte de Pamela Hernández, en especial un saludo a toda nuestra audiencia allá en Tapachula, a todos los amigos de los taxis, del transporte público, los locatarios de los mercados allá en Tapachula. Gracias por la cálida bienvenida que nos dieron este fin de semana que anduvimos por allá con todo el equipo de Notinúcleo. Bajo este mismo tema de temas de medio ambiente, ambientalistas crearán refugios climáticos para promover la reforestación y mitigación del calor en la entidad. Juan Jesús Toledo con los detalles.
5: Chiapas funciona como un refugio climático natural esencial para cerca de 10.000 especies de plantas, gracias a su alta diversidad de ecorregiones, mientras que en las zonas urbanas van perdiendo esos espacios y ganando la urbanización. Organizaciones ambientalistas impulsan la creación de refugios climáticos artificiales y áreas verdes para mitigar el calor extremo. En Tuxtla Gutiérrez realizarán la reforestación de zonas o parques olvidados para estas actividades, manteniendo la zona y cuidando el crecimiento de cada árbol sembrado.
6: Estamos creando los primeros refugios de la ciudad con plantas nativas. ¿Pero qué es un refugio climático?

0: es un espacio verde y frondoso que nos brinda frescura, sombra y momentos de pausa en la agitada vida de la ciudad. Idealmente deben ser gratuitos, accesibles, con un horario amplio para que puedas resguardarte y conectar con la vegetación nativa tuxtleca. Pero no te confundas, un refugio climático no es una plaza comercial con aire acondicionado en donde tienes que consumir para estar ahí. Los refugios utilizan la mejor y más barata tecnología que la naturaleza nos puede ofrecer para enfrentar el cambio climático.
1: Carla, coordinadora de Sueño y Vida, asegura que la iniciativa busca la adaptación y mitigación ante el cambio climático para que esos espacios cuenten con agua, sombra, ventilación y servicios básicos, una medida que puede beneficiar a muchas familias. Estos espacios pueden llegar a zonas donde más se necesitan. Muchas comunidades están lejos de hospitales o edificios públicos con lugares adecuados para protegerse del calor. De esta manera se promueve la habilitación de refugios públicos dotados de sombra, agua y ventilación para proteger a la población de temperaturas cercanas a los 40 grados en ciudades como Tuxtla Gutiérrez. Informó para Notinúcleo Juan Jesús Toledo.
2: Gracias, Juan Jesús. Vamos a una pausa a las 7:53 en la capital.

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minutos antes de las 8 de la mañana vamos a temas culturales. El Parque Jardín de la Marimba de Tuxtla Gutiérrez llevará a cabo una presentación musical diseñado para enaltecer los sones y ritmos tradicionales. Los detalles con Daniel Torres en la sección cultural.

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1: ¿Qué tal? Un gusto poder saludarlos. Vámonos con la información cultural. Este 29 de julio se llevará a cabo el recital de poesía titulado Entre Poetas, un encuentro literario que reunirá la voz y el talento de destacados exponentes de la palabra escrita. El evento se realizará en las instalaciones del Teatro Francisco I. Madero, ubicado en la Segunda Oriente y Segunda Norte en Tuxtla Gutiérrez. Las actividades darán inicio a las 5:30 de la tarde y la entrada será completamente libre para todo el público interesado en disfrutar de la poesía. También este miércoles 29 de julio se llevará a cabo una presentación musical a cargo de Miguel Villatoro y su marimba, un evento cultural diseñado para enaltecer los sones y ritmos tradicionales de la región. El evento se realizará en las instalaciones del Parque Jardín de la Marimba con un horario programado de 6 de la tarde a 9 de la noche. Se extiende una cordial invitación a la ciudadanía y a los visitantes para unirse a esta tarde de esparcimiento y deleitarse con las melodías interpretadas por este reconocido conjunto musical. Próximamente se llevará a cabo la presentación del libro Chulelal, una obra escrita por Cristina Patistán y galardonada con el Premio Nacional de Cuentos en Lenguas Originarias Tetzebú 2022. La cita es el próximo jueves 6 de agosto a las 5 de la tarde en el Centro Estatal de Lenguas, Artes y Literatura Indígena, ubicado en la calle Escuadrón 201, número 6, en el barrio del Cerrillo, en San Cristóbal de las Casas. Informó para Notinúcleo, Daniel Torres.
2: Gracias, Dani. Pasamos a más temas. En temas de la gastronomía chiapaneca, no me dejará mentir que tenemos pues estos manjares chiapanecos, independientemente del nucú, de como lo conozca en su municipio. También tenemos el famoso gusano sax, este gusano que se da en la región altos y norte de Chiapas, pues prácticamente ya es mes de la producción de este gusano ancestral. Vamos con Juan Jesús Toledo.
3: Después del conocido nucú, en Chiapas, a finales del mes de julio y principios de agosto, se inicia con la aparición del gusano conocido como sax 100% comestible y que tiene una alta demanda durante esta temporada, alcanzando a tener precios muy altos para quienes deseen probar este ancestral insecto. Especialistas en biodiversidad aseguran que el gusano aumenta su población durante el verano, exactamente en los días más calurosos de junio, julio y agosto, y que son ideales para la recolección, apareciendo en municipios de Chilón, Ocosingo, Huitiopan, Simojobel y Yajalón, que se ubican al norte de Chiapas, mismos que distribuyen y aumentan sus ventas a los principales municipios de Chiapas como es Chiapa de Corzo y Tuxtla Gutiérrez.
4: El tema del sax, cuyo nombre científico es Arsenaura armida, es una mariposa nocturna, lo que comúnmente conocemos como sax es su fase de oruga, es un insecto comestible que forma parte del patrimonio biocultural de Chiapas, especialmente de comunidades de la selva lacandona. Además de ser un alimento tradicional con alto contenido de proteínas y nutrientes, el sax desempeña un papel importante en los ecosistemas. Como oruga, participa en el ciclo natural de los bosques al alimentarse de diversas plantas y posteriormente al convertirse en mariposa, pues forma parte de la cadena alimenticia, sirviendo de alimento para aves, reptiles y otros animales. Actualmente sus poblaciones se enfrentan amenazas por la deforestación, el cambio de uso del suelo, los incendios forestales y sobre todo el uso excesivo de agroquímicos y la sobreexplotación en algunas regiones. Si esta especie llegara a desaparecer, no solo perderíamos un recurso alimentario y económico para muchas comunidades, sino también un elemento fundamental en la biodiversidad y en la identidad cultural de Chiapas.
3: En diferentes estados de la República realizan la ingesta de diferentes insectos, como en Oaxaca, que es un alto consumidor del chapulín, y Chiapas, de la hormiga conocida como nucú y el sax. Según especialistas, los insectos contienen un alto grado nutrimental, entre el 15 y el 75% de proteínas. Informó para Notinúcleo Juan Jesús Toledo.
2: Con esta información vamos a la identificación oficial a las 8 de la mañana con un minuto.
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2: Sin duda importante en distintos oficios que todavía se ejercen en el estado de Chiapas, el oficio de bolero, cada quien que

0: Pues vemos en los parques de distintos municipios que hay personas que se dedican todavía al voleo de zapatos, y una de ellas es Martín, toda una vida dedicada a la bolería, un oficio que está al borde de la extinción. Vamos con Isa Maldonado.
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2: A las 5 de la mañana, don Martín Roque Ruiz, de 60 años, se levanta para preparar las herramientas con las que desde hace 50 años ejerce con orgullo el oficio de bolero. A las 7 de la mañana llega al Parque Central de Tuxtla Gutiérrez y ocupa su lugar detrás de la Catedral San Marcos, donde comienza una jornada de más de 10 horas dedicada a dejar reluciente todo tipo de calzado. Así ha transcurrido su vida durante los últimos 50 años, desde que comenzó a bolear zapatos para ayudar con los gastos de su familia. Todavía recuerda que fue su padre quien le enseñó el oficio del que hasta el día de hoy obtiene el sustento para su hogar.
3: Que ya no teníamos posibilidad de que yo siguiera estudiando. Ya pues tuve que ayudarle a mi papá porque ellos son los que me daban para la escuela, porque realmente no había otra necesidad que trabajar mejor.
2: Don Martín recuerda que cuando comenzó cobraba apenas 50 centavos por cada boleada. Hoy el servicio cuesta 30 pesos, aunque asegura que eso no significa que gane más. Junto con su hermano recorrió las calles de Tuxtla Gutiérrez ofreciendo el servicio de lustrado de zapatos. Aunque nunca ha sido un trabajo con estabilidad económica, gracias a este oficio logró sacar adelante a sus dos hijos.
3: Como dijera yo que, bueno, hay unos que se lavan con jabón de calabaza, ha cambiado mucho. Bueno, en aquellos tiempos, como realmente se cobraba 5 pesos, se ganaba 500, 800 pesos, 900 pesos. Pero en aquellos tiempos que no estaba devaluado los pesos mexicanos.
2: ¿Y ahora?
3: Pero bueno, ahorita sí ya no. A veces sale con 150, 200, ya me voy, pero.
2: El lustrador de calzado señala que la demanda ha ido disminuido considerablemente. A pesar de ello, permanece más de 8 horas diarias en su lugar de trabajo con la esperanza de atender a los clientes que llegan, pues de esta actividad depende gran parte del ingreso con el que sostiene a su esposa y su hogar. Don Martín considera que una de las principales causas del declive de este oficio es el cambio en los hábitos de las personas. Cada vez son menos quienes utilizan zapatos de piel y predominan los tenis, lo que reduce las oportunidades para quienes se dedican al lustrado del calzado.
3: Yo me empezaron a enseñar cómo, de qué color eran los zapatos y qué color eran los calzados y qué color iba a llevar. Ya igual que mi papá y mi hermano me enseñaron a...
2: Al caer las 5 de la tarde, don Martín guarda sus cepillos, trapos, grasa, cera líquida, jabón de calabaza y el resto de sus herramientas para volver al día siguiente. Después de 5 décadas, continúa ejerciendo un oficio que, además de dar brillo al calzado, representa una tradición que aún sobrevive gracias a personas como él, que todos los días trabajan con paciencia, dedicación y orgullo. Para Notinúcleo, Isa Maldonado.
0: Bueno, pues ahí tiene una de las tantas personas que todavía ejercen este oficio, el oficio de bolero, y pues hay que apoyarlos también, ¿no? Mínimo, pues si usted se da una vuelta en los parques de sus municipios, ahí puede encontrar para una lustradita al calzado, si todavía utiliza los famosos zapatos de cuero. Vamos a una pausa, ya a las 8:05 en la capital.

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8: Nuestra entidad, hay temas policíacos a esta hora de la mañana. Un tribunal de enjuiciamiento condenó a 26 años de prisión a 4 hombres y a una mujer por delitos contra la salud, violaciones a la ley federal de armas de fuego y explosivos, también portación de equipos inhibidores de señal, todos cometidos con la agravante de pandilla. Así lo informó la Fiscalía General de la República. Los hechos ocurrieron en octubre de 2024, cuando elementos de la Guardia Nacional detuvieron a los ahora sentenciados mientras viajaban a bordo de una camioneta sobre la carretera Las Chuapas o Cosocuautla en Chiapas. Según las investigaciones, los ocupantes abrieron el fuego contra vehículos oficiales al detectar la presencia de los agentes. Vamos al Soconusco. Marchan en Suchiate por el feminicidio de Maggie, una víctima más en la frontera sur. Pamela Hernández.
9: El grito de justicia para Maggie retumbó en las calles de Suchiate. Familiares, amigos y compañeras de trabajo marcharon para exigir el esclarecimiento del feminicidio de Joana Hernández, una joven de tan solo 28 años, conocida por todos como La China. Maggie era una joven trabajadora, madre, hija y durante más de 10 años fue la cara amable de una tienda de conveniencia donde se ganó el cariño de todas y todos. De acuerdo con los datos recabados, Joana salió de su domicilio el pasado 22 de julio de 2026 alrededor de las 3 de la tarde para dirigirse a su trabajo. Familiares afirman que presuntamente iba acompañada de su esposo. Horas después, su cuerpo fue localizado sin vida, abandonado en un paraje solitario entre los ejidos El Rayoncito y el ejido Jesús del municipio de Suchiate. Este día, durante la marcha con pancartas en mano, familiares y amigos piden que se investigue a fondo. La joven era madre de 2 menores de edad, quienes quedaron en situación de orfandad tras el crimen, una circunstancia que ha fortalecido las exigencias para que el caso sea investigado con perspectiva de género y sin impunidad.
3: ¡Justicia! ¡Justicia! ¡Justicia!
9: Informó desde la región Soconusco para Notinúcleo Pamela Hernández.
8: Del Soconusco vamos a la región de Los Valles. Una mujer que había sido reportada como víctima de privación ilegal de la libertad fue localizada con vida en el municipio de Cintalapa. Esto como resultado de la presión ejercida por el despliegue de las fuerzas de seguridad. La mujer recuperó su libertad y logró regresar a su domicilio. Posteriormente fue localizada por las autoridades y recibió atención para verificar su estado de salud. Según su testimonio, caminó hasta encontrar a un ciudadano que le brindó ayuda y la trasladó a su vivienda. Las autoridades informaron que las investigaciones continúan para localizar el vehículo de la víctima, identificar a los presuntos responsables y llevarlos ante la justicia. Denuncian presuntas torturas y abusos contra aspirantes en la Escuela Normal Rural Matomatzá, aquí en Tuxtla Gutiérrez. Víctor Pérez.

0: rural Matomatzá, aquí en Tuxtla Gutiérrez. Víctor Pérez con los detalles.
1: Lo que debería ser un espacio de formación, acompañamiento y desarrollo para futuros docentes, hoy es señalado por padres de familia como un lugar donde presuntamente se vulneran los derechos de jóvenes aspirantes, muchos de ellos provenientes de comunidades indígenas de Chiapas. Padres de familia denunciaron públicamente presuntos actos de violencia física y psicológica durante el denominado curso de nivelación en la Escuela Normal Rural Mactumaxa. Aseguraron que las prácticas realizadas no tienen relación con la formación académica y ponen en riesgo la integridad de los estudiantes.
2: Para que estén vigilados qué es lo que están haciendo, porque no tiene que ver nada con los entrenamientos esos que pueden matar hasta alumnos.
1: De acuerdo con los denunciantes, los jóvenes ya aprobaron el examen de conocimientos para ingresar a la institución. Sin embargo, aseguran que quienes no soportan las llamadas novatadas son expulsados pese a haber obtenido un lugar.
2: Lo que nosotros queremos es que un curso de nivelación, pero que vaya acorde a la carrera pedagógica de nuestros hijos. No, el examen de admisiones del conocimiento ya lo hicieron, pero eso significa que esa es la costumbre o la tradición de la escuela para ver quiénes se quedan ahí dentro.
1: Uno de los testimonios más delicados corresponde al padre de un estudiante que, según relata, fue abandonada en estado crítico en un parque de Tuxtla Gutiérrez tras sufrir deshidratación y agotamiento extremo durante el curso. El denunciante afirma que su hija fue hospitalizada y presentó un severo deterioro físico luego de permanecer varios días bajo condiciones que calificó como inhumanas.
2: Mi hija la vinieron a dejar cuando estaba a punto de colapsarse, la vinieron a abandonar aquí en el parque sin darme aviso como padre de familia, a pesar de que ellos tienen nuestros números de teléfono como padre de familia, pero no lo hicieron, la dejaron. Hasta unas personas la vinieron a auxiliar.
1: El padre denunciante lamentó que muchas de las víctimas provienen de comunidades indígenas donde varias familias únicamente hablan lengua originaria y desconocen los procedimientos legales para defender a sus hijos.
2: Necesitamos pues que se inspeccione inmediatamente el lugar para que no sufran los hijos de otros compañeros que no hablan el español, que no saben defender derechos.
1: Por ello, solicitaron la intervención inmediata de las autoridades para inspeccionar las instalaciones, garantizar la integridad de los estudiantes e investigar las denuncias. Para Notinúcleo, Víctor Pérez.
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0: Vamos a temas de salud. Refuerzan la detección de hepatitis en Chiapas, esto en el marco del Día Mundial de esta enfermedad. Juan Jesús Toledo.

0: La hepatitis A es el tipo de virus más común registrado en el estado de Chiapas, presentándose con brotes locales frecuentes en municipios como Tuxtla Gutiérrez, Tapachula y San Cristóbal de las Casas, debido al consumo de agua o alimentos contaminados. En el marco del Día Mundial de la Hepatitis, se realizan campañas de vacunación y detección oportuna de esta enfermedad. Alejandro Rivera, coordinador del programa de hepatitis y VIH, reafirmó el trabajo que se realiza en las instituciones de salud para garantizar la detección, valoración y tratamiento en casos de hepatitis, que conforme a reportes niños y jóvenes entre los 8 y 7 años son los más propensos a tener este padecimiento ante el mal uso de alimentos y una falta de higiene permanente que conlleva este tipo de enfermedades.
1: Lo que hemos logrado es que del 2020 a la fecha hemos realizado más de casi 70.000 detecciones o pruebas rápidas para la detección de hepatitis C, y en los casos que hemos identificado y que se han diagnosticado son un total de 196 personas que se han tratado el virus de hepatitis C, y esto ha permitido la completa curación. Entonces hoy celebramos total en estas 196 personas y muchas más que continúan actualmente bajo el monitoreo y seguimiento y la continuidad, por supuesto, del programa con las unidades de salud y en todos los distritos de salud para poder llegar a las comunidades y a todas las personas que lo requieren.
0: Señaló que la hepatitis tipo A es la más común entre los chiapanecos. Se conoce 5 tipos de hepatitis: la A, la B, la C, la D y la E, siendo la más común la tipo A, que se contagia a través de la contaminación oral y fecal, seguida de la hepatitis B, adquirida a través de transfusiones sanguíneas. Informó para Notinúcleo Juan Jesús Toledo.
2: Gracias, Juan Jesús. Vamos a una pausa a las 8:17 en la capital.
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4: Más allá de la indignación que generan los casos de violencia contra niñas, niños y adolescentes, hay una responsabilidad que muchas veces pasa desapercibida, la de quienes comparten fotografías o videos de estos hechos en redes sociales o aplicaciones de mensajería. Existe la falsa idea de que reenviar este tipo de material ayuda a denunciar o visibilizar un delito. Sin embargo, la realidad es muy distinta. Cada vez que estas imágenes circulan, la víctima vuelve a ser expuesta. Su intimidad es vulnerada y el daño se multiplica. Cabe recordar que en Chiapas la legislación contempla sanciones de hasta 20 años de prisión para quienes produzcan, distribuyan o difundan material relacionado con la explotación sexual infantil. El reciente caso ocurrido en Sabanilla volvió a poner sobre la mesa una realidad preocupante: la velocidad con la que circula este tipo de contenido y la falta de conciencia sobre el daño que provoca. Proteger a la niñez también implica cuidar su imagen, su privacidad y su dignidad. En la era digital, la responsabilidad no termina cuando dejamos de grabar. También comienza cuando decidimos no compartir. Hasta el siguiente comentario.
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8: Presión arterial informó que diariamente detectan casos con niveles elevados de glucosa, algunos con cifras que alcanzan hasta 200, lo que representa un riesgo importante para la salud.
9: Sí, hemos detectado casos donde viene su glucosa bastante alta, de hasta aproximadamente de 200 o 170, 150, que ya se considera alto o prediabetes.
10: ¿Qué se hace en esos casos?
9: Nosotros los vamos a referir a su centro de salud más cercano, porque ahí tienen que llevarles un control.
8: Los especialistas señalaron que los adultos de entre 30 y 60 años son quienes más acuden a realizarse estas pruebas.
9: Que son los adultos mayores de 50 años, 60 años y personas que están dentro de la adultez, dentro de los 30 a 40. Muy pocos jóvenes y niños vienen.
8: De acuerdo con el personal médico, el elevado consumo de bebidas azucaradas y alimentos con exceso de azúcar continúa siendo uno de los principales factores que favorecen el desarrollo de estas enfermedades en la entidad.
9: Si ya la fruta tiene azúcar, tiene un dulzor, nosotros le aumentamos el dulzor. Por eso es que aquí hay muchos casos de diabéticos e hipertensos, que a veces ellos mismos no lo saben que lo son.
8: También aclararon que aunque las altas temperaturas pueden provocar deshidratación, la diabetes y la hipertensión son enfermedades crónicas que requieren seguimiento médico y no están directamente relacionadas con el clima, haciendo llamado a la población para aprovechar los módulos gratuitos de revisión, ya que una detección temprana puede prevenir complicaciones graves.
9: Si usted es una persona que sufre de dolores de cabeza y son muy recurrentes, ¿qué tal si es su presión? Pero usted, como no lo ha checado, no lo sabe. Entonces nosotros le invitamos a la población sí se ha acercado, y si hay más población que quiera venir, nosotros estamos disponibles para hacer los chequeos.
8: Para Notinúcleo, Víctor Pérez.
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10: Es momento de los deportes con Gerardo Gómez. Gerardo, muy buenos días.
11: ¿Cómo estás, Alexander Pérez? Qué gusto saludarte. Vamos con la información deportiva y esta de carácter estatal, y es que con gran respuesta del público y participación de los atletas jóvenes participantes en este evento, se llevó el Iron Fight en el Centro Deportivo Roma, la edición número 5, este evento que contempló, vaya, también una noble causa, porque el apoyo a esta organización chiapaneca llamada Emerchis, que presta atención hospitalaria, bueno, prehospitalaria a la población chiapaneca. Bueno, el evento también fue organizado por el Consejo de Artes Marciales y Full Contact del Estado de Chiapas este fin de semana, y bueno, el talento en la jaula se vio, jóvenes, señoritas, niños participaron en este evento de MMA, de boxeo, de Muay Thai, de todas las artes de combate, y realmente se vio un muy buen nivel en la juventud, se vio estas 14 peleas no profesionales, totalmente amateur. La verdad es que en Chiapas está existiendo, o más bien hay un semillero ya de este evento. Así que la organización adelantó que el próximo 22 de agosto se va a llevar a cabo una nueva función, esta vez en un ring enfocada al Muay Thai, reafirmando el compromiso de seguir impulsando pues este deporte de combate en el estado de Chiapas. No se dio a conocer el monto de lo que se pudo recabar para Emerchis, así que, bueno, estas nobles causas siempre serán bienvenidas en el deporte cuando se une el deporte con una labor social. El día de ayer, como todos sabemos, está, desde el día de antier, está en Chiapas Eduardo Nájera, en esta visita que está teniendo en distintos lugares de la República. En Chiapas tocó en este mes, y bueno, se trasladó a Palenque también, Alexander, después de la conferencia de prensa, después de rehabilitar la cancha de básquetbol aquí en San José Terán, se trasladó a Palenque, en donde también hace un embajador turístico de Chiapas a nivel nacional, y sigue implementando esta idea del campamento de los primeros, junto con el seleccionador nacional, junto con una ex seleccionada nacional, y también él. Y bueno, ayer el Instituto del Deporte inició esta clínica para entrenadores, más de 140 entrenadores de distintos municipios, de distintas organizaciones, que eso es importante. En Chiapas está, por decirlo de alguna manera, fracturado el básquetbol con tres diferentes organizaciones que son muy celosas de ellas mismas, así que bueno, se han juntado ellos y fueron 140 entrenadores en total, quienes están recibiendo esta clínica en el auditorio Belisario Domínguez del Instituto del Deporte. Fue conocimientos teóricos, fue diapositivas, fue una plática de entrenador a entrenador, y bueno, se ha sacado buenas conclusiones de esto. Hoy continuará y finalizará, hoy 29 va a finalizar con mucha práctica. Ya se van a trasladar del auditorio y se van a trasladar a lo que es la cancha, para que también se puedan impartir algunos conceptos ya tácticos y técnicos dentro de lo que es pues la cancha. Así que esta práctica permite a los participantes reforzar herramientas para el trabajo en la cancha, promoviendo esta metodología que impulsa el desarrollo de los atletas chiapanecos, sobre todo en pos, Alexander, de lo que es una Olimpiada Nacional, de lo que son los Juegos Nacionales, lo que son estatales indígenas, nacionales indígenas, es decir, todo este abanico de competencias para el atleta chiapaneco, que bueno, está implementándose en los entrenadores. Diferentes organizaciones, diferentes eventos que tiene cada una de ellas, pero bueno, estos complementos o estos conocimientos teóricos van para ellos en pro de la juventud y, repito, de los diferentes y futuros eventos. Vámonos con la información internacional, y es que Neymar ya se retiró también de lo que es la selección nacional, no del fútbol, que no se confunda. Él ha dicho adiós a lo que es la participación con su selección, ya no busca o ya no buscará estar en el siguiente mundial. Hay un video ahí alusivos a los Avengers que reflexionaba con él en búsqueda de un siguiente mundial, porque no ha conquistado una Copa del Mundo. Se hizo también con Cristiano Ronaldo, pero bueno, hoy ya Neymar ha dicho que no más a la selección nacional, no buscará un siguiente ciclo mundialista, así que bueno, él seguirá participando en clubes, pero ya se ha dicho que ya no más con la selección. Fueron 130 partidos, 80 goles y 58 asistencias con la canariña, son los números de Neymar. Neymar, lastimosamente para él, ninguna Copa del Mundo. Roberto Mancini, después de que se habló de que si Andrea Pirlo podría llegar a la selección de Italia, hubo un tema ahí escabroso con Andrea Pirlo, le dijeron que no, y es Roberto Mancini el que llega para ser seleccionador del conjunto de Italia, y que después de 8 de 2 ciclos mundialistas no ha asistido a Italia. Bueno, hoy alrededor de Mancini se está creando un proyecto importantísimo para que el 2030 llegue por fin una vez más este conjunto azzurri, que bueno, se le extraña mucho en las Copas del Mundo.
10: Perfecto, Gerardo, mañana pues estamos atentos también, porque pues ya estamos de cara al fin de semana y ya vienen los partidos también de la Liga MX.
11: De la fecha 3, ayer se llevó el All Stars con la MLS en media semana, muchos de los seleccionados de estos van a participar, y sí, ya a tambor batiente lo que es la Liga MX, viernes, sábados y domingo, así que vamos a estar atentos. Jornada 2, hay invictos, vamos a ver si Chivas mantiene esa racha ya positiva que está empezando, si Toluca regresa, si el Cruz Azul que tiene una visita complicada también mantiene esa racha de 2 triunfos consecutivos, y el que está preocupando mucho es Tigres, que ya su entrenador se fue, Correa se fue, Guiñac se fue, está viviendo un tema muy muy raro lo de Tigres, con esta también estructuración deportiva, y vamos a ver si regresa a la senda del triunfo.
10: Perfecto, Gerardo, te agradezco el reporte, estamos atentos, buenos días.
11: Muy buenos días.
10: Vamos a más información, 8:28, con nuevas obras. El gobernador Eduardo Ramírez impulsa la transformación integral del zoológico Miguel Álvarez del Toro. Carla Trujillo.
12: Con una inversión superior a 13.6 millones de pesos, el gobernador Eduardo Ramírez Aguilar encabezó la reinauguración del acceso principal del SOMAT, Centro de Conservación y Reserva Natural, donde destacó que uno de los objetivos del gobierno de la nueva era es embellecer y mejorar este espacio emblemático de Tuxtla Gutiérrez y símbolo de identidad para Chiapas. Luego de precisar que en 2025 se destinaron más de 29.5 millones de pesos en la construcción del puente peatonal Sendero Jaguar, la ampliación y rehabilitación de senderos, el mantenimiento de edificios, andadores, recintos y sanitarios, así como la construcción y mantenimiento de espacios complementarios y rehabilitación de áreas de felinos. El mandatario sostuvo que se continuará invirtiendo para mejorar las áreas de este recinto ecológico, además de fortalecer las acciones encaminadas a la conservación y protección de la flora y fauna.
13: Este espacio está maravilloso y vamos a intervenirlo. Todo este año tiene una inversión. Vamos a inaugurar el mariposario, el tortugario, el aviario y todavía el embellecimiento en los andadores. Es decir, en los 6 años que me están tocando ejercer la función, quiero pararme en el 2030 y poner a competir este centro de conservación natural ante el mundo. Felicidades a todo el equipo que hace posible y seguir juntos para que hagamos de este espacio la octava maravilla del mundo.
12: En este marco se informó que desde su creación hace 86 años, este espacio no había recibido la rehabilitación integral necesaria. Para Notinúcleo, Carla Trujillo.
10: Gracias, Carla. Con esta información nos pasamos a retirar de esta primera emisión de Notinúcleo en cadena estatal. Muchas gracias a usted por el favor de su sintonía a lo largo de estos 60 minutos con lo mejor de la información local, estatal, nacional e internacional. Domingo de Asís en los controles técnicos, Daniel Torres a cargo de las plataformas digitales, en la dirección de noticias, licenciado José Ovilla. Soy Alexander Pérez y mañana jueves tenemos una cita en punto de las 7:30 de la mañana en la primera emisión, hoy a las 2:30 la segunda y a las 8 de la noche la tercera emisión de Notinúcleo. Que tenga usted un excelente miércoles.
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3: Son las 8 con 44 minutos.
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3: Son las 8:49.
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8: Porque las noticias no siempre son malas y el descubrimiento de la llamada Cueva Mundosoque en el municipio de Cintalapa es muestra de ello. Se trata de 179 piezas prehispánicas encontradas en un espacio ceremonial que permaneció intacto durante cientos de años, protegido por la propia naturaleza. En tiempos donde el saqueo del patrimonio arqueológico sigue siendo una amenaza, vale la pena reconocer que este descubrimiento es una muestra de que la confianza entre las comunidades y las instituciones sí da resultados. Sin duda, este hallazgo confirma que Chiapas aún guarda secretos capaces de reescribir parte de nuestra historia. Ahora viene el reto más importante: proteger este patrimonio, porque descubrir una cueva es apenas el primer paso. Lo verdaderamente trascendente será garantizar su conservación, impulsar la investigación científica y evitar la destrucción de este sitio que permaneció intacto por siglos. Hasta el siguiente comentario.
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3: Las 9 con 6 minutos.
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7: Las 9 con 14.
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1: Las 9:35.
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3: Las 9 con 47 minutos.
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2: Vaya que las altas temperaturas no dan tregua y continúan generando afectaciones en distintas regiones de México. De acuerdo con la Secretaría de Salud, la actual temporada de calor ya provocó 52 fallecimientos en 17 estados del país, en su mayoría relacionados con golpes de calor y deshidratación. Por si fuera poco, también se han registrado 1,315 casos de personas que requirieron atención médica por problemas asociados a las extremas temperaturas. Ante esta situación, las autoridades sanitarias han recomendado tomar medidas preventivas como beber suficiente agua, evitar actividades al aire libre durante las horas de mayor radiación solar, utilizar ropa ligera y proteger especialmente a niños, adultos mayores y personas con enfermedades crónicas, quienes son más vulnerables ante las altas temperaturas. El aumento de muertes y casos de afectaciones por calor representa un reto para los servicios de salud y protección civil, ya que las ondas de calor pueden intensificarse y prolongarse. Por ello, el llamado a la población para mantenerse informada y actuar de manera preventiva con el fin de reducir los daños ocasionados por las temperaturas extremas. Hasta el siguiente comentario.
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5: Ya son las 10 con 3 minutos.
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0: ¿Ya están cansados?
1: ¡No!

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2: Ya son las 10 con 12.
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7: Ya son las 10 con 26 minutos.
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26: Ya son las 10, con 37 minutos.
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1: Lo que debería ser un espacio de formación, acompañamiento y desarrollo para futuros docentes, hoy es señalado por padres de familia como un lugar donde presuntamente se vulneran los derechos de jóvenes aspirantes, muchos de ellos provenientes de comunidades indígenas de Chiapas. Esto surge por la denuncia de padres de familia sobre presuntos actos de violencia física y psicológica durante el denominado curso de nivelación en la Escuela Normal Rural Mactumatzá. Y es que las prácticas realizadas no tienen ninguna relación con la formación académica, lo que pone en riesgo la integridad de los estudiantes. Es un secreto a voces que las llamadas novatadas aún prevalecen en esta institución, que lejos de ser formadora de futuros docentes, hoy se caracteriza por ser un centro donde los alumnos son protagonistas de manifestaciones, actos vandálicos y desmanes. Tan solo hay que recordar los hechos ocurridos en el 2017, cuando una alumna falleció a causa de las severas lesiones sufridas durante una novatada, o el caso de José Luis en 2018, quien perdió la vida por heridas de gravedad ocasionadas por sus propios compañeros. De ahí que ninguna institución dedicada a formar maestros puede permitir que la violencia ocupe el lugar que debería corresponder al conocimiento, la ética y el respeto por la vida. Hasta el siguiente comentario.
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2: Ya son las 10 con 46 minutos.
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6: Ya son las 10 con 58 minutos.
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3: Son las 11, con 4 minutos.
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0: Son las 11 con 12.
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6: Son las 11.

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9: Son las 11 con 36 minutos.
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3: Son las 11 con 45 minutos.
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2: Son las 11:57.
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3: Son las 12, con 2 minutos.
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5: Son las 12 con 13 minutos.
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6: Son las 12 con 22 minutos.
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14: Son las 12:35.
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3: Son las 12 con 46 minutos.
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1: Son las 12:55.
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6: Es la una, con 3 minutos.
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1: Vaya que las altas temperaturas no dan tregua y continúan generando afectaciones en distintas regiones de México. De acuerdo con la Secretaría de Salud, la actual temporada de calor ya provocó 52 fallecimientos en 17 estados del país, en su mayoría relacionados con golpes de calor y deshidratación. Por si fuera poco, también se han registrado 1,315 casos de personas que requirieron atención médica por problemas asociados a las extremas temperaturas. Ante esta situación, las autoridades sanitarias han recomendado tomar medidas preventivas como beber suficiente agua, evitar actividades al aire libre durante las horas de mayor radiación solar, utilizar ropa ligera y proteger especialmente a niños, adultos mayores y personas con enfermedades crónicas, quienes son más vulnerables ante las altas temperaturas. El aumento de muertes y casos de afectaciones por calor representa un reto para los servicios de salud y protección civil, ya que las ondas de calor pueden intensificarse y prolongarse. Por ello, el llamado a la población para mantenerse informada y actuar de manera preventiva con el fin de reducir los daños ocasionados por las temperaturas extremas. Hasta el siguiente comentario.
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2: Es la 1:13.
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1: Es la 1:26.
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13: Es la 1:37.
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5: Es la 1:48.
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4: Es la 1:58.
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9: Lo que debería ser un espacio de formación, acompañamiento y desarrollo para futuros docentes, hoy es señalado por padres de familia como un lugar donde presuntamente se vulneran los derechos de jóvenes aspirantes, muchos de ellos provenientes de comunidades indígenas de Chiapas. Esto surge por la denuncia de padres de familia sobre presuntos actos de violencia física y psicológica durante el denominado curso de nivelación en la Escuela Normal Rural Mactumatzá. Y es que las prácticas realizadas no tienen ninguna relación con la formación académica, lo que pone en riesgo la integridad de los estudiantes. Es un secreto a voces que las llamadas novatadas aún prevalecen en esta institución, que lejos de ser formadora de futuros docentes, hoy se caracteriza por ser un centro donde los alumnos son protagonistas de manifestaciones, actos vandálicos y desmanes. Tan solo hay que recordar los hechos ocurridos en el 2017, cuando una alumna falleció a causa de las severas lesiones sufridas durante una novatada, o el caso de José Luis en 2018, quien perdió la vida por heridas de gravedad ocasionadas por sus propios compañeros. De ahí que ninguna institución dedicada a formar maestros puede permitir

0: permitir que la violencia ocupe el lugar que debería corresponder al conocimiento, la ética y el respeto por la vida. Hasta el siguiente comentario.
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2: Son las 2:06.
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2: Son las 2 con 13 minutos.
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6: Son las 2:20.
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16: Son las 2 con 28 minutos.
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Hola, ¿qué tal? Buenas tardes. Bienvenidos a la cadena auditiva más grande y de mayor cobertura noticiosa en todo el sureste de la República Mexicana. Condena la Fundación Granito de Arena el caso de abuso infantil registrado en Sabanilla. Suman 78 funcionarios y policías municipales detenidos en Chiapas por el delito de extorsión. Investiga la Fiscalía de Chiapas agresiones y violencia en novatadas estudiantiles dentro de la Escuela Normal Rural Mactumaxá. Realiza el gobernador Eduardo Ramírez la jornada de paz en Panteló. En asuntos nacionales, supervisará el INE los programas de noticias en todo el país de cara a las elecciones 2026-2027. Impulsará el gobierno federal el programa El Maíz es la Raíz para apoyar a más de 350 mil pequeños productores. En temas del mundo, declara Chile alerta sanitaria preventiva por el incremento de casos de antivirus. Ordena a Israel desalojar un nuevo campo de refugiados palestinos para instalar una base militar. Y en los deportes, buscarán 150 atletas chiapanecos su boleto al Mundial de los Trabajadores en Dinamarca.

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1: Hola, ¿qué tal? Buenas tardes. Me da muchísimo gusto saludarlos una vez más en esta segunda emisión de Notinúcleo, en este miércoles 29 de julio del 2026. Gracias por acompañarnos, gracias por acudir a la cita. El tiempo continúa su marcha inexorablemente. Toño Martínez está en los controles técnicos, Daniela Grajales en la redacción, Rosa Verovilla Martínez en la dirección de noticias. Soy su servidor y amigo Francisco Javier Figueroa Niño. Como siempre, el abrazo a la distancia para mis compañeros que están en turno en cada una de las estaciones que conforman la gran cadena Radio Núcleo. Estamos transmitiendo para todo el mundo a través de nuestras plataformas digitales Facebook, X, Instagram y YouTube, donde nos encontrará como Notinúcleo. Nuestras páginas web www.notinucleo.com y www.radionucleo.com para escucharnos en vivo y encontrar la información que a usted le interesa. Pasamos rápidamente a las noticias. Condena a la Fundación Granito de Arena el caso de abuso sexual infantil en Sabanilla. A la alza este problema en Chiapas. Alejandra Orozco nos informa.
2: La Fundación Internacional Granito de Arena, dedicada a la prevención y atención a víctimas de abuso sexual infantil, se pronunció rechazando categóricamente el caso de abuso de un menor en Sabanilla, cuyo video fue difundido a través de redes sociales y conlleva secuelas para la víctima, a pesar de las diferentes versiones que han circulado sobre el caso. Se trata de un delito, señaló su presidenta Elena Torres Villanueva.
3: Cada violencia sexual tiene consecuencias diferentes. La cópula tiene consecuencias, pero también hay violencia sexual sin cópula que tiene consecuencias graves. Tenemos niñas y niños incluso que tienen atención de paedopsiquiatría sin que hubiese una lesión de médica corroborada por los médicos legistas de la fiscalía. Entonces es importante analizar que cuando el caso se difunde, las consecuencias psicológicas son mayores, porque también ya hay un entorno social sobre alrededor de la víctima y ya una presión nacional e internacional sobre este asunto.
2: Esto puede derivar en estrés postraumático, ansiedad y miedo. Y es que este caso es solo una muestra del problema de abuso sexual infantil que predomina en el país y en la entidad, de acuerdo con los datos de la organización.
4: La pederastia tuvo un incremento crítico, pasando de 19 a 323 casos en ese mismo periodo. Más del 88% de los niños víctimas y adolescentes son niñas. No sabemos si es porque son más abusadas o porque no, a los niños no los traen a la fundación o a las fundaciones. En Tuxtla Gutiérrez la situación es igual de alarmante. Las investigaciones prácticamente se duplicaron, pasando de 128 a 215 casos en ese mismo periodo.
2: Finalmente, el análisis de los informes arroja que el incremento de las cifras también señala una cultura de mayor denuncia, por lo que pidieron a las autoridades aplicar todo el peso de la ley contra los agresores y a la sociedad seguir denunciando este tipo de casos, así como no compartir material que revictimice a quienes sufren este abuso. Para Notinúcleo, Alejandra Orozco Ardínez.
1: Bueno, suman 78 funcionarios detenidos por extorsión en Chiapas. Policías municipales y servidores públicos han sido cesados. Vamos con el reporte de Víctor Pérez.
5: La estrategia de combate a la corrupción en Chiapas mantiene abiertas investigaciones contra servidores públicos de la actual y anterior administración, principalmente en los sectores de salud, educación e infraestructura, considerados por el gobierno del estado como áreas prioritarias por el manejo de recursos públicos.
6: El gobernador del estado ha dado instrucciones precisas que no se lucre con ningún programa y mucho menos con la salud y con el tema de la educación. Entonces estamos trabajando en eso.
5: Actualmente, la dependencia mantiene 12 procedimientos activos de inhabilitación relacionados con el sector salud, además de investigaciones que involucran tanto a funcionarios de la administración actual como de gobiernos anteriores. De acuerdo con la funcionaria, las investigaciones abarcan presuntas influencias indebidas, irregularidades en licitaciones y manejo inadecuado de recursos públicos.
6: El año pasado se inhabilitaron a 56 servidores del pueblo que no presentaron en tiempo y forma su declaración patrimonial. ¿Por qué es muy importante mencionar esto? Porque la declaración patrimonial es el punto de encuentro o el punto más importante con el cual estamos monitoreando ya este año la evolución patrimonial.
5: Las acciones se suman a otros casos recientes documentados en Chiapas, como la detención de 6 exservidores públicos de la Secretaría de Salud y del Icheja por presuntas irregularidades en el manejo de recursos, así como la captura de 78 funcionarios y policías municipales investigados por una red de extorsión. Además, en 2025 fueron cesados 18 servidores públicos por incumplir con la presentación de su declaración patrimonial.
6: Influencias, mal manejo, licitaciones que no han tenido la debida diligencia para hacerlo. Nosotros sabemos que un tema cuando no se tiene orden y no se puede establecer esa parte, sobre todo hay inseguridad y no hay certeza para los empresarios.
5: La funcionaria afirmó que la política del gobierno estatal busca terminar con las prácticas que durante años afectaron a la administración pública y reiteró que ningún servidor del pueblo tendrá privilegios si le incurre en actos de corrupción. Para Notinúcleo, Víctor Pérez.
1: Bueno, hoy se celebra el Día Internacional del Tigre. Desde el año 2010 se elige esta fecha para concientizar y crear políticas que preserven a las diferentes especies de este felino en el mundo. Soy Javier Figueroa. Hacemos una pausa. Volvemos.

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2: Son las 2 con 41 minutos.
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0: Continuamos con más información en esta segunda emisión de Notinúcleo. La Fiscalía General del Estado abrió una carpeta de investigación formal tras recibir las primeras 5 denuncias de alumnas y alumnos que afirman haber sido víctimas de actos violentos durante las tradicionales novatadas en la Escuela Normal Rural Mactumaxá en Tuxtla Gutiérrez.
1: Para que inicien las investigaciones, tenemos hasta este momento 5 denuncias de alumnos, de alumnas que están denunciando hechos de violencia cometidos en su agravio. Esto derivado de las notas mediáticas y periodísticas que están saliendo con relación a estas clásicas novatadas que están llevándose a cabo en una escuela normal rural ubicada aquí en Tuxtla Gutiérrez, por lo cual vamos a empezar las investigaciones y daremos cuenta al pueblo de Chiapas del Estado. No habrá impunidad a estos hechos lamentables y estaremos informando.
0: Bueno, el testimonio de un padre de familia originario de Simojovel resulta estremecedor. Habla de jóvenes privados de alimentos durante varios días, sin acceso a servicios sanitarios, sometidos a asfixia con bolsas de plástico, privados del sueño y sometidos a tratos degradantes como supuesto requisito para ingresar a una institución educativa. Son señalamientos de una enorme gravedad que exigen una investigación inmediata, seria e imparcial. La sociedad chiapaneca no puede permanecer indiferente. Las escuelas normales tienen una historia importante en la formación de docentes comprometidos con las comunidades más necesitadas. Pero esa noble misión no puede marcharse con prácticas violentas que nada tienen que ver con la educación ni con la formación de futuros maestros. Vamos ahora con Juan Jesús Toledo. Advierten de sanciones y multas para quien ejerza violencia política en razón de género en Chiapas. Juan Jesús, adelante.
2: En Chiapas, la prevención y sanción a la violencia política en razón de género se realiza mediante acciones del Tribunal Electoral del Estado de Chiapas, así como del Instituto de Elecciones y Participación Ciudadana, destacando multas económicas, disculpas públicas obligatorias e inscripción en registros de personas sancionadas e impartición de diplomados especializados. Alejandra Soriano, defensora de derechos humanos y precursora de la defensa de los derechos políticos en razón de género en Chiapas, aseguró que en la actualidad las instituciones tienen la obligación de verificar y en su caso sancionar a quien o quienes realicen este delito en contra de mujeres que deseen participar en un acto de elección popular. Aunque ya existe estos métodos en zonas como la región de Altos de Chiapas, se continúa realizando este tipo de delito.
3: Primero, las mujeres tuvimos que haber obtenido nuestro derecho al voto, que nos fuera reconocido, no fue una concesión. Y luego también nuestro derecho a ser votadas. Conductas deben tramitarse mediante el procedimiento especial sancionador, que esta sustanciación o la conformación de este expediente corresponde al Instituto de Elecciones y Participación Ciudadana de Chiapas y la resolución compete al Tribunal Electoral del Estado de Chiapas. Ambos tienen dos procedimientos diferentes, sin duda que también son importantes de agotar y que pues es ahí puedes presentar tu denuncia. Se tienen la obligación de investigar los hechos, dictar medidas cautelares, que son medidas que te protegen mientras se realiza la investigación para que la violencia no continúe y para que no se sigan sucediendo más actos que pudieran revictimizar a la víctima.
2: El IEPC impone multas equivalentes a cientos de UMAS, aproximadamente de 22 a 23 mil pesos. Exigen disculpas públicas en redes sociales por 30 días e inscribe a los agresores en el Registro Nacional y Estatal de Personas Sancionadas por 1 año y 4 meses. Informó para Notinúcleo Juan Jesús Toledo.
0: Se pronostican lluvias puntuales muy fuertes en 9 estados, en los que se incluye Chiapas. Vamos en este momento con el reporte meteorológico.
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5: El Servicio Meteorológico Nacional de la CONAGUA le informa el pronóstico del tiempo. Para hoy, 29 de julio de 2026, el monzón mexicano, en el noroeste del país, ocasionará lluvias puntuales muy fuertes en Sonora, Sinaloa y Chihuahua, y puntuales fuertes en Durango, todas ellas acompañadas con descargas eléctricas. A su vez, circulaciones ciclónicas y vaguadas en niveles medios y altos de la atmósfera, sobre el occidente y sureste del territorio nacional, inestabilidad atmosférica, así como canales de baja presión en el interior del país y el ingreso y avance de la onda tropical número 22 sobre la península de Yucatán, generarán lluvias puntuales muy fuertes en Nayarit, Jalisco, Colima, Michoacán, Oaxaca y Chiapas, puntuales fuertes en Zacatecas, Guanajuato, Puebla, Morelos, Estado de México, Guerrero, Veracruz, Campeche y Quintana Roo, y lluvias con intervalos de chubascos en Tamaulipas, San Luis Potosí, Aguascalientes, Querétaro, Hidalgo, Tlaxcala, Ciudad de México, Tabasco y Yucatán, todas ellas con descargas eléctricas y posible caída de granizo en el occidente, centro y sur del país. Asimismo, se prevén lluvias aisladas en zonas de Baja California, Baja California Sur, Coahuila y Nuevo León. El flujo de aire húmedo del Océano Pacífico en la península de Baja California originará lluvias aisladas en zonas de Baja California y Baja California Sur. Un anticiclón en niveles medios de la atmósfera mantendrá el ambiente por la tarde caluroso a muy caluroso sobre entidades del norte del territorio mexicano, llegando a ser extremadamente caluroso con temperaturas superiores a los 45 grados Celsius en el noreste de Baja California y el noroeste de Sonora. Asimismo, prevalecerá la onda de calor en Baja California, Chihuahua, Durango, Nuevo León, Tamaulipas, Veracruz, Oaxaca y Chiapas, finalizando a partir de hoy en Coahuila.
0: Cambiando de información, alrededor de 300 casos de trabajo infantil han sido detectados en Tuxtla Gutiérrez en la actual administración. El reporte de esta tarde lo tenemos con Alejandro Orozco.
6: En lo que va de la actual administración, se han detectado y canalizado al menos 300 casos de trabajo infantil en la capital chiapaneca bajo distintas modalidades, como es mendicidad forzada, explotación sexual y trata de personas, señaló la directora del DIF municipal, Stephanie Frías.
7: ¿Qué detectamos nosotros, aparte de la trata, ¿no? De que, pues, para los papás es totalmente jugoso el dinero que sacan de vender a los niños, ¿no? Porque pues siempre les dan una moneda porque causan más sentimiento.
6: En este periodo explicó que se han iniciado 6 procesos judiciales por casos de mendicidad forzada, explotación sexual infantil y trata, en los que tienen un protocolo de actuación si son familiares o no de los menores en cuestión.
7: Tenemos 3 exhortos cuando son omisos a esto y volvemos a encontrar al niño en situación, les empieza un proceso jurídico y tratamos pues de ver un círculo familiar apto para los menores de edad. También mientras no sea un tema de trata, porque a veces los ponen a vender y no tienen un parentesco, entonces ahí sí no respetamos los exhortos, sino protegemos al menor, porque está en un peligro inminente, por el tema de trata damos parte a la fiscalía de trata y se les empieza el debido proceso.
6: Y es que cada vez son más niños, niñas y adolescentes los que se encuentran limpiando vidrios, vendiendo dulces o simplemente pidiendo una moneda, por lo que invitó a la población a denunciar estos casos y no seguir fomentando estas prácticas. Para Notinú, Núcleo, Alejandra Orozco Ardínez.
0: En México, 3 de cada 4 hijos no reciben pensión alimenticia. El Código Penal de Chiapas sanciona con 2 a 6 años de prisión. Vamos contigo, Víctor Pérez.
8: En México, el incumplimiento de la pensión alimenticia continúa siendo una de las principales problemáticas que enfrentan miles de familias. De acuerdo con cifras del INEGI, 3 de cada 4 hijos de padres separados no reciben la pensión alimenticia que les corresponde, mientras que el 67.5%

0: 5% de las madres solteras enfrenta la evasión del pago por parte del padre de sus hijos. El abogado Enrique Antonio Pedraza Mayoral explicó que la obligación alimentaria va mucho más allá de proporcionar comida, pues la ley contempla también vestidos, vivienda, atención médica, educación y recreación para niñas, niños y adolescentes.
1: Los alimentos abarcan la comida, el vestido, la habitación y la asistencia médica. Para los menores también los gastos de educación y el esparcimiento indispensable.
0: El especialista señaló que el conflicto suele comenzar cuando los padres dejan de vivir juntos y es necesario fijar una pensión alimenticia mediante un proceso judicial.
1: Cuando las familias no viven juntas, sino que están separadas, ya sea por divorcio o porque nunca contrajeron matrimonio. En este caso, la obligación alimentaria se cumple asignando una pensión suficiente. Para ello, deben tomarse en cuenta las posibilidades del deudor alimentario y las necesidades del acreedor alimentista.
0: Explicó que cuando el deudor alimentario deja de cumplir con el pago durante más de 30 días, la persona afectada puede acudir ante un juez familiar para exigir el cumplimiento de esta obligación.
1: La madre, padre o tutor que dejó de recibir la pensión alimenticia por más de 30 días puede demandar su otorgamiento ante un juez familiar, y si ya está fijada y dejó de recibir la pensión, debe comunicarlo al juez para que el deudor ingrese en el indicado registro.
0: Asimismo, recordó que el incumplimiento puede traer consecuencias legales importantes.
1: Puede incurrir en el delito que señala el artículo 191 del Código Penal del Estado de Chiapas, con una sanción de 2 a 6 años de prisión. Otras consecuencias de incumplir con la obligación alimentaria son la pérdida de la patria potestad y la pérdida del derecho a recibir alimentos.
0: Sin embargo, el especialista advirtió que el principal reto es encontrar un equilibrio entre las necesidades de quien recibe la pensión y la capacidad económica real de quien debe cubrirla, ya que fijar montos superiores a los ingresos puede provocar que el deudor pierda su empleo y termine incumpliendo. En México se presentaron más de 28 mil denuncias por incumplimiento de obligaciones de asistencia familiar, reflejando la magnitud de un problema que continúa afectando principalmente a niñas, niños y adolescentes, quienes dependen de estos recursos para garantizar su alimentación, educación y bienestar. Para Notinúcleo, Víctor Pérez.
2: En 1804, en un día como hoy, en Málaga, España, se inicia la epidemia de fiebre amarilla, debido a la cual morirán 11.464 personas. Una pausa, regresamos.

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1: Son las 14 horas, 2 de la tarde, las 2 de la tarde con 56 minutos en esta segunda emisión de Notinúcleo. Muchas gracias por continuar con nosotros. Transportistas exigen la aplicación de la ley del transporte y sancionar a unidades piratas en la entidad. Vamos con Juan Jesús Toledo.
2: Organizaciones de transporte en Chiapas emitieron un pronunciamiento para que puedan realizar los operativos correspondientes hacia el transporte irregular en el estado, mismo que ha ido en incremento desde su aparición, una situación que económicamente afecta al transporte concesionado y que está desplazando al transporte regulado, sin ninguna oportunidad económica de trascender. Omar Vázquez, dirigente de la Coordinadora Estatal de Transporte en Chiapas, dio a conocer que el problema de pirataje se mantiene en diferentes municipios de la entidad, esto pese a que los constantes señalamientos realizados ante las autoridades.
3: Es un tema bastante delicado, es también omisión. En relación a los colectivos, muchos compañeros que durante décadas se han dedicado a negociar, ahí están las rutas que están trabajando en todas las granjas, vamos a hablar de la ruta 61, la mezcla que acabamos de mencionar, incluyendo hasta las rutas, ustedes conocen las rojas, la 128, la 138.
2: Solo en Tuxtla Gutiérrez se mantiene más de 4.000 transportes irregulares en su modalidad de colectivo y un poco más de 2.000 en taxis, agregando la situación de los conocidos autos de aplicación, que también rebasan los casi 2.000 autos particulares. La situación, sostuvo, impacta directamente en los ingresos de quienes cuentan con permisos vigentes, realizan pagos de derechos y cumplen con las obligaciones establecidas por el gobierno estatal. Consideró que corresponde a la autoridad actual que garantice condiciones equitativas dentro del sector y evitar que continúe creciendo la operación de unidades fuera del marco legal. Informó para Notinúcleo Juan Jesús Toledo.
1: Llaman a propietarios a revisar sus escrituras para evitar conflictos legales sobre sus viviendas. El reporte lo tenemos con Víctor Pérez.
4: Verificar que las escrituras de una propiedad estén correctamente registradas y protocolizadas puede evitar largos procesos legales y posibles disputas por el patrimonio familiar. Esta fue la recomendación que hizo un habitante de San Cristóbal de las Casas, quien aseguró enfrentar un juicio de nulidad de escrituras pese a que el terreno fue adquirido por su padre hace casi 3 décadas y posteriormente registrado ante el registro público de la propiedad.
5: Las escrituras de mi padre, cabe mencionar que están bien registradas en el Registro Público de la Propiedad de San Cristóbal, pero en el protocolo del señor, del notario Raimundo Eduardo Cruz Aguilar, le faltan algunos requisitos.
4: La denunciante explicó que fue durante el proceso judicial cuando detectó presuntas inconsistencias en la documentación notarial, por lo que pidió a otros propietarios revisar sus expedientes para confirmar que toda la información se encuentre completa.
5: Que chequen sus escrituras. De nosotros, mire, asoma las escrituras bien, pero ya en el protocolo le falta algún requisito.
4: Aseguró que conoce otros casos similares en distintas colonias de San Cristóbal de las Casas y pidió a las familias no esperar enfrentar un litigio para verificar la situación legal de sus inmuebles. Asimismo, informó que continuará el proceso legal para defender la propiedad heredada por su familia y solicitó la intervención de las autoridades para dar seguimiento al caso.
5: Queremos que las autoridades que nos ayuden y que investiguen a esa persona, porque no es la primera vez, ya son varias veces.
4: Haciendo un llamado a los propietarios de viviendas a revisar periódicamente la documentación de sus inmuebles y acudir a las instancias correspondientes en caso de detectar alguna irregularidad, con el objetivo de proteger su patrimonio. Para Notinúcleo, Víctor Pérez.
1: En 1836, en un día como hoy en París, se inaugura el Arco del Triunfo, 30 años después de que fuera colocada la primera piedra. Son las 15 horas, 3 de la tarde, las 3 de la tarde en punto. Esa es la hora central de México.
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1: Impulsan campaña de concientización sobre las moscas estériles para combatir el gusano barrenador del ganado en Mapastepec. Vamos en ese momento a la región costa con nuestra corresponsal, Laura de la O.
6: Con el objetivo de fortalecer la sanidad pecuaria y proteger el patrimonio ganadero, la Dirección de Fomento Agropecuario del municipio de Mapasepec se sumó a la campaña de concientización para informar a productores y ciudadanía sobre la importancia de las moscas estériles, una herramienta fundamental en el combate contra el gusano barrenador del ganado. Las autoridades explicaron que estas moscas forman parte de un programa de control biológico mediante el cual son liberadas de manera estratégica para reducir la población de esta plaga sin presentar riesgo alguno para las personas, el ganado ni el medio ambiente. Como parte de la campaña, se dio a conocer que las moscas estériles pueden identificarse por presentar ojos de color anaranjado, un cuerpo metálico brillante en tonos azules y verdosos y un tamaño aproximadamente 2 veces mayor que el de la mosca común. Asimismo, hicieron un llamado a la población para no eliminarlas al encontrarlas, ya que su presencia es resultado de una estrategia sanitaria que contribuye a proteger la ganadería mexicana, previene la propagación del gusano barrenador y fortalece la producción pecuaria del país.
7: Ya se están produciendo en Chiapas esas moscas estériles que combaten al gusano barrenador. Ahora bien, respondiendo a, ya dimos como el contexto y ahora respondiendo a tu pregunta, estas moscas, ¿qué función hacen o por qué son diferentes? Estas moscas se liberan en el medio ambiente y tienen la función de pues fecundarse con las demás moscas que transmiten el gusano barrenador. Uh-huh. Y les provocan esterilidad, es decir, ya no van a reproducirse.
6: Finalmente, el director de Fomento Agropecuario destacó que la participación de los productores es indispensable para mantener sanos los hatos ganaderos, por eso exhortó de reportar cualquier caso sospechoso de gusano barrenador y de colaborar con las acciones de vigilancia y prevención. Si la ves, déjala vivir, es el mensaje central de esta campaña que busca sumar esfuerzos para salvaguardar la salud animal y la economía del sector ganadero. Para Notinúcleo, Laura de la O.
1: El gobernador Eduardo Ramírez encabezó la Jornada por la Paz en Panteló, impulsando la seguridad comunitaria, la justicia social y el bienestar ciudadano mediante la coordinación interinstitucional en la región.
8: Y nosotros no venimos a destruir ni a desunir a Chiapas, venimos a ser promotores de la paz, misioneros de la paz. Yo sé todo lo que ustedes sufrieron, cómo se agarraban aquí en plena cabecera a balazos, cómo se dividió el pueblo de Panteló, pero ese capítulo ha quedado atrás. Hoy venimos a decirle al pueblo y a Chiapas y a México que en Panteló se vive la paz. Y se vive la paz porque se aplica la ley.
1: Bueno, en el ámbito cultural, el Museo del Café en Tuxtla Gutiérrez llevará a cabo diversos eventos por su 17º aniversario. Los detalles en la sección cultural con Daniel Torres.
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10: ¿Qué tal? Un gusto poder saludarlos. Vámonos con la información cultural. Este jueves 30 de julio se llevará a cabo la proyección del documental Baichilet, una película dirigida por Juan Javier Pérez. La cita es a las 5 de la tarde en el Centro Estatal de Lenguas, Artes y Literatura Indígena, ubicado en la calle Escuadrón 201, número 6, en el barrio del Cerrillo, en San Cristóbal de las Casas. También este jueves 30 de julio se llevará a cabo la inauguración de la exposición colectiva Trazos del Origen, una muestra pictórica que reúne el talento de los artistas Gus, Funky y Jim. La velada de apertura dará inicio a las 5 de la tarde en la Casa de Cultura de Chamula, ubicado en la calle del Cementerio Sin Número, en el barrio de San Sebastián, en Chamula. La exposición permanecerá abierta al público desde el día de la inauguración hasta el 21 de agosto, ofreciendo un recorrido por las obras de estos creadores. Los asistentes podrán visitar la muestra en un horario de lunes a viernes de 10 de la mañana a 5 de la tarde con entrada completamente libre. Y para el próximo 3 de agosto se llevará a cabo la celebración del 17º aniversario de uno de los lugares más emblemáticos de Tuxtla Gutiérrez, el Museo del Café, un evento especial dedicado a conmemorar la trayectoria y la historia cafetalera de la región. La jornada festiva ofrecerá un programa artístico que contará con la presentación musical de la marimba Claro de Luna, brindando un ambiente de fiesta y tradición para todos los asistentes. Las actividades darán inicio a las 11 de la mañana en el Museo del Café, ubicado en la Segunda Oriente Norte, Norte número 236 en Tuxtla Gutiérrez. Para facilitar la asistencia de la ciudadanía y de los amantes de la cultura y la historia local, la entrada será completamente libre. Para Notinúcleo, Daniel Torres.
1: En 1882, en un día como hoy, los gobiernos de México y de Estados Unidos establecen un convenio para combatir a los apaches. Una pausa, volvemos.
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1: Evelyn Prodigio Chiapaneco en cálculo mental. Gana Presea en Panamá.
19: Hola, mi nombre es Evelyn Tapia y me siento muy feliz en estos momentos, ya que pues mis habilidades en las matemáticas me llevaron a ganar un trofeo de champion en el reciente campeonato de cálculo mental llevado a cabo en la ciudad de Panamá.
20: Con esa alegría y entusiasmo, Evelyn lleva gran parte de su vida dedicándose a practicar y competir en cálculo mental. A sus 10 años, actualmente se encuentra regresando de su cuarta competencia internacional, donde ha puesto el nombre de Chiapas y México en alto desde que aprendió a hacer operaciones aritméticas básicas.
19: Lleva manteniendo de día antes de que cumpliera 7 años y llevo 4 internacionales. Uno en Malasia, otro en Madrid, otro en Camboya y este en Panamá. He ganado 3 champions y en Malasia gané segundo lugar.
20: Apenas va en cuarto grado de primaria. Sus papás se dicen orgullosos de la capacidad que ha demostrado hasta ahora. Incluso ha contagiado a su hermana menor, quien acaba de debutar en la competencia obteniendo un tercer lugar. Ambas son niñas talentosas y prodigiosas en cuanto a habilidad mental. Su ejemplo invita a otros niños y niñas a echarle muchas ganas a lo que se propongan, que los puede llevar muy lejos. Muestra de todo el talento que hay en nuestro estado, que se cultiva y debe seguirse regando desde temprana edad. Para Notinúcleo, Alejandra Roscoardines.
1: Bueno, en otros asuntos, en Arriaga, autoridades anuncian nuevos proyectos para el desarrollo del municipio. Vamos a la región Costa con Eduardo Espinosa.
21: El alcalde municipal de Arriaga, Alejandro Patrinos Fernández, dio a conocer los nuevos proyectos que están en marcha y que fortalecerán el desarrollo del municipio. Así lo dio a conocer a través de su cuenta oficial en redes sociales. Dichos proyectos que buscan mejorar la infraestructura y los servicios públicos que ayudarán a mejorar la calidad de vida de las familias arriaguenses. Dentro de estas acciones se encuentran el inicio de la remodelación del Parque Central, cuyos trabajos se prevé que arranquen el próximo 17 de agosto. El alcalde puntualizó que dicha obra transformará el centro de la ciudad, haciéndolo aún más emblemático, con la idea de modernizar, ofreciendo un entorno funcional y digno para los arriaguenses. Asimismo, anunció las gestiones realizadas con el personal del tren interoceánico para reactivar el alumbrado del parque lineal, un atractivo más que tiene este municipio, y una petición que ya fue atendida y que ahora dicho lugar de esparcimiento luce completamente alumbrado. Por otro lado, en materia ambiental, el alcalde informó que el proyecto proyecto del nuevo relleno sanitario continúa avanzando conforme a la normatividad vigente y bajo la supervisión de las autoridades competentes. En el comunicado expresó que dicho proyecto ambiental permitirá mejorar el manejo de los residuos sólidos del municipio mediante un proceso responsable y ordenado, lo que contribuirá a mantener una ciudad más limpia. Por último, el presidente municipal hizo un llamado a la ciudadanía a apoyar los trabajos que están en puerta y evitar las especulaciones, ya que dichos proyectos buscan mejorar el desarrollo del municipio. Para Notinúcleo, Eduardo Espinosa.
1: Vuelca camión tipo revolvedora en Huixla. El saldo, daños materiales. El reporte es de Pedro Monzón.
2: A los números de emergencia se reportó un accidente vehicular registrado a la altura de la colonia El Relicario del municipio de Huixla. En el percance se vio involucrado un camión tipo revolvedora, el cual terminó volcado en la vía pública. Al lugar acudieron elementos de protección civil y autoridades policíacas, quienes resguardaron la zona, y se informó que los paramédicos valoraron al chofer de la unidad siniestrada, quien solo presentaba golpes menores y crisis nerviosa, sin que fuera necesario su traslado a un hospital. Se presume que el chofer de la pesada unidad perdió el control al ir circulando, reportándose solo daños materiales. La unidad sería remolcada a un corralón oficial para continuar con los protocolos y deslindar responsabilidades. Para Notinúcleo informó Pedro Monzón.

0: Confirma el Instituto Nacional Electoral monitoreo de medios para el proceso electoral 2026-2027. Los detalles en el panorama nacional con Elena Zúñiga.
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2: La Profeco anunció el inicio de 55 ferias de regreso a clases 2026 que se realizarán en distintas entidades del país a partir del 31 de julio y hasta el 4 de septiembre. El objetivo es apoyar la economía de las familias mexicanas al ofrecer productos y servicios relacionados con el nuevo ciclo escolar a precios accesibles. Durante las ferias, los asistentes podrán adquirir útiles escolares, uniformes, mochilas, calzado, artículos de papelería y servicios de telecomunicaciones con descuentos y promociones. La Fiscalía General de la República abrió una investigación por el derrame de aproximadamente 59 mil litros de hidrosulfuro de sodio ocurrido en el municipio de Naco, Sonora, tras el descarrilamiento de varios vagones de un tren de carga ocurrido el pasado 26 de julio. Las autoridades federales mantienen bajo inspección el área afectada debido a que las lluvias complicaron las labores de contención del químico utilizado en procesos industriales como la minería de cobre. El INE aprobó reforzar el monitoreo de medios de comunicación para el proceso electoral federal 2026-2027 con el propósito de dar seguimiento a la cobertura informativa durante las precampañas y campañas. El objetivo es generar información objetiva sobre el tratamiento que reciben partidos políticos, candidaturas y temas electorales en radio, televisión, medios impresos y plataformas digitales. El programa de monitoreo buscará identificar la presencia de estereotipos de género, posibles casos de violencia política contra las mujeres en razón de género y el equilibrio en la cobertura informativa. Tres personas fueron sentenciadas a 12 años de prisión por transportar ilegalmente a 98 migrantes en un autobús en Saltillo, Coahuila. Los condenados, identificados como Ramón N., Luis N. y Eric N., fueron detenidos al no poder acreditar la estancia legal de los pasajeros extranjeros en el país. La Fiscalía General de la República informó que además de la pena de cárcel, el juez impuso a los responsables una multa equivalente a 7.500 unidades de medida y actualización. Hasta que este recorrido a través del territorio nacional, informó para Notinúcleo, Elena Zúñiga.
0: Empresa Automotriz anunció una inversión de 649 millones de dólares para expandir su planta en Pesquería, Nuevo León, donde comenzará a ensamblar a partir del 4 de agosto de 2026 un modelo eléctrico que antes se producía exclusivamente en Corea del Sur. El secretario de Economía, Marcelo Ebrard, destacó que este proyecto reforzará el contenido nacional en casi un 27% y generará 500 empleos directos en 2026, con la meta de alcanzar 1.500 puestos adicionales para el periodo 2027-2030. En 1900, en un día como hoy, el presidente Porfirio Díaz inaugura el edificio de la Penitenciaría de Lecumberri, hoy Archivo General de la Nación. Una pausa, regresamos.
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0: Vamos rápidamente con los deportes. Gerardo Gómez Guillén, adelante.
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2: Y vámonos con los deportes, y es que con una delegación de 150 trabajadores, Chiapas se declara listo para participar en los Juegos Nacionales Deportivos y Recreativos de los Trabajadores 2026. Este se va a desarrollar del 15 al 19 de noviembre en Huaxtepec, Morelos, donde además estará en juego la clasificación al Mundial de Trabajadores en Dinamarca. En conferencia de prensa encabezada por Dulce Carolina Gordillo Aguilar, secretaria estatal del Instituto del Deporte de los Trabajadores, por sus siglas INDET, además de integrantes del comité organizador y representantes de diferentes disciplinas, se dieron a conocer los resultados del campeonato estatal que definió la base de la delegación chiapaneca.
3: Pues esa es nuestra delegación y estamos muy emocionados que vamos a ir a participar del 15 al 19 de noviembre en Huastepec, y tenemos muchísima posibilidad porque en años anteriores hemos tenido representación también a los pases al mundial, y este año corresponde ir a Dinamarca, y estamos también ahí apuntando para llevar una buena representación, no solo para destacar nuestro estado, sino también a nivel nacional.
2: Los atletas que representarán al estado lograron su pase en competencias de atletismo, ajedrez, natación, básquetbol y fútbol, tanto en la rama varonil como en la femenil. Además, se informó que en los próximos días se llevará a cabo la competencia de bailes culturales, disciplina con la que se quedará conformada de manera oficial la representación de Chiapas. Gordillo Aguilar destacó que la fase nacional reunirá entre 15 y 25 estados de la República, aunque la cifra podría incrementarse debido a que esta edición 2026 tendrá un atractivo especial. Será clasificatoria al Mundial de los Trabajadores, que se va a llevar a cabo en Dinamarca. Vámonos con información del fútbol, y es que la selección mexicana sub-20 sufrió una baja sensible en plena disputa del campeonato sub-20 de la CONCACAF. El mediocampista de Chivas, Santiago Sandoval, abandonará la concentración nacional tras sufrir una fractura en la mano derecha que va a requerir intervención quirúrgica. Tras la valoración médica, se determinó que la mejor opción es someter al jugador a una cirugía, por lo que va a regresar de inmediato a Guadalajara para ser operado bajo la supervisión de los médicos de Chivas. Con esta lesión, el Tri pierde a uno de sus hombres más desequilibrantes en un campeonato que otorga boletos tanto a la Copa del Mundo sub-20 como para el proceso rumbo a los Juegos Olímpicos de Los Ángeles 2028. Vámonos con información internacional, y es que comienza un nuevo capítulo en la carrera de Javier Chicharito Hernández. El máximo goleador histórico de la selección mexicana fue presentado oficialmente como nuevo jugador del Atlético Dallas, equipo que volverá a la actividad profesional a partir de enero del 2027. Durante su presentación, el delantero mexicano se mostró emocionado y aseguró que este proyecto representa mucho más que un reto deportivo. Después de su etapa con Chivas y de tomarse un año alejado del fútbol, Hernández confesó que atravesó momentos complicados y agradeció al club por priorizar su bienestar. El atacante aseguró que ya espera con entusiasmo el inicio de la temporada para reencontrarse con el vestidor y la rutina diaria que tanto extraña. Más allá de los resultados deportivos, Chicharito explicó que su objetivo es convertirse en un ejemplo para la institución y para la ciudad de Dallas. Además, compartió una enseñanza que ha marcado su carrera.
4: El respetar esta profesión, entregarme al 100 dentro y fuera del campo, y ya obviamente él es el jefe, él es el entrenador. No, también algo que quiero que quede bien claro, es Atlético Dallas. Soy una pieza fundamental, pero lo más importante es Atlético Dallas. O sea, no es el equipo de Chicharito, yo es Chicharito, no, soy una pieza. A fin de cuentas, los dueños son una pieza, el director es otra pieza, todos somos piezas.
2: Con la llegada de Javier Hernández, Atlético con experiencia, liderazgo y con una de las figuras más importantes de la historia del fútbol mexicano. En un...

0: La presidenta Claudia Sheinbaum reconoció que pese a la reducción de 8.6 millones de personas en condición de vulnerabilidad alimentaria registrada por la Organización de las Naciones Unidas para la Alimentación y la Agricultura, todavía existen 21.6 millones de mexicanos en esta situación. Para encarar este rezago, la mandataria anunció el fortalecimiento de los programas sociales urbanos y del plan rural El Maíz es la Raíz, orientado a apoyar a productores de una hectárea o menos. El programa prevé alcanzar este año a 350 mil campesinos y llegar a 1 millón en el siguiente ciclo. La Coordinación de Ingeniería Sismológica de la Universidad Nacional Autónoma de México anunció la construcción de 58 nuevas estaciones sísmicas para cubrir regiones con menor instrumentación, especialmente en el norte del país como Tijuana y los estados de Sonora, Chihuahua, Coahuila y Nuevo León. Con esta ampliación, la red busca precisar la localización y magnitud de los sismos, además de implementar una plataforma digital con mapas de intensidad en tiempo real para evaluar posibles afectaciones estructurales en la población. El río Tijuana continúa representando un foco crítico de contaminación ambiental y de salud tras cruzar la frontera hacia Estados Unidos. El vertido diario de millones de litros de aguas residuales con residuos químicos, virus y bacterias genera bioaerosoles y gases tóxicos como ácido sulfídrico, provocando afecciones respiratorias e irritación en comunidades costeras de San Diego e Imperial. La crisis ecológica y sanitaria acumula más de 2 décadas sin una solución definitiva en la zona limítrofe. Bueno, declara Chile alerta sanitaria preventiva por antivirus. Autoridades descartan una epidemia en curso. Los pormenores en una vuelta por el mundo con Daniel Torres.
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2: El fuego ha arrasado 173.651.046 hectáreas en España desde el inicio del año, una cifra que casi multiplica por 6 la superficie quemada en el mismo periodo de 2025, cuando el total ascendió a 29.817 hectáreas. La diferencia entre ambos años supera las 143.000 hectáreas, según datos del Ministerio para la Transición Ecológica. El número de grandes incendios forestales registrados en lo que va de año también refleja el alcance de la temporada. Se contabilizan ya 35 siniestros de gran magnitud frente a los 7 del mismo tramo de 2025. El Ministerio de Salud de Chile declaró por primera vez una alerta sanitaria preventiva por antivirus de 13 de las 16 regiones del país, aunque resultó que no hay una epidemia en curso. El virus se transmite por el contacto con el ratón de cola larga, un mamífero que vive en las zonas rurales y semirurales de prácticamente todo el país. El ministerio indicó que monitorea de forma permanente el comportamiento del antivirus y decidió decretar la alerta sanitaria en medio de las preocupaciones por el aumento de infectados y víctimas. En lo que va de año, ya suman 46 contagios y 18 fallecidos, que se traduce en una letalidad del 39%. El gobierno de Uganda declaró el país como libre de ébola, lo hace después de completar la cuenta atrás de 42 días sin nuevos contagios necesarios para notificar el fin del brote, que se propagó al territorio ugandés desde la vecina República Democrática del Congo. Uganda ha registrado 20 casos confirmados de ébola desde que la epidemia se propagó, incluido 15 casos que se consideran importados desde el Congo. En total, han fallecido 2 personas por ébola en Uganda. Israel y Líbano celebran entre el 4 y el 6 de agosto en Roma una nueva ronda de conversaciones con mediación de Estados Unidos para avanzar en la implementación del marco de seguridad firmado en junio, con el objetivo de consolidar la retirada de las tropas israelíes, ampliar el despliegue del ejército libanés y fortalecer la estabilidad en la frontera común. La administración de Trump considera que el denominado marco trilateral entre Estados Unidos, Israel y Líbano constituye el mecanismo adecuado para alcanzar una paz duradera y sostiene que su implementación beneficia a ambas partes. La Asamblea Nacional de Nicaragua, subordinada a la Presidencia de la República, presentó este martes una iniciativa de reforma parcial a la Constitución que busca extender el mandato presidencial de 6 a 7 años prorrogables. Ortega, de 80 años, es el hombre que ha ostentado más tiempo el poder en Nicaragua, con 30 años. Coordinó una junta de gobierno de 1979 a 1985 y presidió por primera vez el país de 1985 a 1990. Hasta aquí este recorrido por el mundo, informó para Notinúcleo Daniel Torres.
0: En 1920, en un día como hoy, Francisco Villa se rinde y depone las armas con la firma de los tratados de Sabinas, pactados con el presidente interino Adolfo de la Huerta. Vamos a una pausa y volvemos.
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El Servicio de Control de Inmigración y Aduanas proyecta la apertura de 4 nuevos centros de detención en Filadelfia, Miami y Denver, con una capacidad conjunta para 5.500 personas. Las instalaciones, diseñadas para operar en un plazo de 30 días, integrarán salas de audiencia e infraestructura judicial propia para agilizar los procesos de deportación sin traslados externos. Señoras y señores, pasamos a retirarnos. Muchas gracias por habernos acompañado una vez más en esta segunda emisión de Notinúcleo. Como siempre, en espera de que usted haya quedado debidamente informado de los acontecimientos más sobresalientes ocurridos en las últimas horas. Gracias a mi compañero Toño Martínez, que estuvo en los controles técnicos, Daniela Grajales en la redacción, Rosa Verovilla Martínez en la dirección de noticias. Soy Francisco Javier Figueroa Niño. Como siempre, mis mejores deseos para usted, que tenga una excelente tarde, buen provecho. Hasta la próxima.

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3: Lo que debería ser un espacio de formación, acompañamiento y desarrollo para futuros docentes, hoy es señalado por padres de familia como un lugar donde presuntamente se vulneran los derechos de jóvenes aspirantes, muchos de ellos provenientes de comunidades indígenas de Chiapas. Esto surge por la denuncia de padres de familia sobre presuntos actos de violencia física y psicológica durante el denominado curso de nivelación en la Escuela Normal Rural Mactumatzá. Y es que las prácticas realizadas no tienen ninguna relación con la formación académica, lo que pone en riesgo la integridad de los estudiantes. Es un secreto a voces que las llamadas novatadas aún prevalecen en esta institución, que lejos de ser formadora de futuros docentes, hoy se caracteriza por ser un centro donde los alumnos son protagonistas de manifestaciones, actos vandálicos y desmanes. Tan solo hay que recordar los hechos ocurridos en el 2017, cuando una alumna falleció a causa de las severas lesiones sufridas durante una novatada, o el caso de José Luis en 2018, quien perdió la vida por heridas de gravedad ocasionadas por sus propios compañeros. De ahí que ninguna institución dedicada a formar maestros puede permitir que la violencia ocupe el lugar que debería corresponder al conocimiento, la ética y el respeto por la vida. Hasta el siguiente comentario.
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4: Son las 3:42.

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3: Son las 3:51.
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0: compa. ¿Ya viste quién viene ahí?
1: Se me hace que es el líder, ¿no?
0: Sí, es el Siete Crudas.
1: Vamos a curarlo con una cervecita. Por ahí me dicen, el Siete Crudas.

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10: Las 4, con 3 minutos.
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4: Las 4 con 22 minutos.
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1: Vaya que las altas temperaturas no dan tregua y continúan generando afectaciones en distintas regiones de México. De acuerdo con la Secretaría de Salud, la actual temporada de calor ya provocó 52 fallecimientos en 17 estados del país, en su mayoría relacionados con golpes de calor y deshidratación. Por si fuera poco, también se han registrado 1,315 casos de personas que requirieron atención médica por problemas asociados a las extremas temperaturas. Ante esta situación, las autoridades sanitarias han recomendado tomar medidas preventivas como beber suficiente agua, evitar actividades al aire libre durante las horas de mayor radiación solar, utilizar ropa ligera y proteger especialmente a niños, adultos mayores y personas con enfermedades crónicas, quienes son más vulnerables ante las altas temperaturas. El aumento de muertes y casos de afectaciones por calor representa un reto para los servicios de salud y protección civil, ya que las ondas de calor pueden intensificarse y prolongarse. Por ello, el llamado a la población para mantenerse informada y actuar de manera preventiva con el fin de reducir los daños ocasionados por las temperaturas extremas. Hasta el siguiente comentario.
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2: Las 4 con 36 minutos.
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0: Las 4 con 47 minutos.
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7: Las 4:59.
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6: Las 5 con 4 minutos.
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4: Las 5 con 15 minutos.
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1: Lo que debería ser un espacio de formación, acompañamiento y desarrollo para futuros docentes, hoy es señalado por padres de familia como un lugar donde presuntamente se vulneran los derechos de jóvenes aspirantes, muchos de ellos provenientes de comunidades indígenas de Chiapas. Esto surge por la denuncia de padres de familia sobre presuntos actos de violencia física y psicológica durante el denominado curso de nivelación en la Escuela Normal Rural Mactumatzá. Y es que las prácticas realizadas no tienen ninguna relación con la formación académica, lo que pone en riesgo la integridad de los estudiantes. Es un secreto a voces que las llamadas novatadas aún prevalecen en esta institución, que lejos de ser formadora de futuros docentes, hoy se caracteriza por ser un centro donde los alumnos son protagonistas de manifestaciones, actos vandálicos y desmanes. Tan solo hay que recordar los hechos ocurridos en el 2017, cuando una alumna falleció a causa de las severas lesiones sufridas durante una novatada, o el caso de José Luis en 2018, quien perdió la vida por heridas de gravedad ocasionadas por sus propios compañeros. De ahí que ninguna institución dedicada a formar maestros puede permitir que la violencia ocupe el lugar que debería corresponder al conocimiento, la ética y el respeto por la vida. Hasta el siguiente comentario.
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2: Las 5:25.
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13: Vaya que las altas temperaturas no dan tregua y continúan generando afectaciones en distintas regiones de México. De acuerdo con la Secretaría de Salud, la actual temporada de calor ya provocó 52 fallecimientos en 17 estados del país, en su mayoría relacionados con golpes de calor y deshidratación. Por si fuera poco, también se han registrado 1,315 casos de personas que requirieron atención médica por problemas asociados a las extremas temperaturas. temperaturas. Ante esta situación, las autoridades sanitarias han recomendado tomar medidas preventivas como beber suficiente agua, evitar actividades al aire libre durante las horas de mayor radiación solar, utilizar ropa ligera y proteger especialmente a niños, adultos mayores y personas con enfermedades crónicas, quienes son más vulnerables ante las altas temperaturas. El aumento de muertes y casos de afectaciones por calor representa un reto para los servicios de salud y protección civil, ya que las ondas de calor pueden intensificarse y prolongarse. Por ello, el llamado a la población para mantenerse informada y actuar de manera preventiva con el fin de reducir los daños ocasionados por las temperaturas extremas. Hasta el siguiente comentario.
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14: Las 5 con 39 minutos.
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4: Las 5 con 51 minutos.
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